0: 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Esta es la hora.
1: Esta es la hora en su radio carnaval. 20 horas con un minuto.
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1: Esta es la hora.
2: Esta es la hora en su Radio Carnaval, 20 horas con 32 minutos.
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0: 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Esta es la hora.
1: En su Radio Carnaval ya son las 21 horas con 3 minutos.
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1: Esta es la hora.
2: En su Radio Carnaval ya son las 21 horas con 33 minutos.

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Esta es la hora. En Carnaval FM son las 22 horas con 2 minutos. 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
1: Esta es la hora.
2: En Carnaval FM son las 22 horas con 34 minutos.
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0: 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Esta es la hora.
1: Exactamente las 23 horas 11 de la noche.
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Esta es la hora. En la Carnaval, 23 horas con 31 minutos. ¡Hace frío! 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

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Esta es la hora. En Carnaval FM son las 0 horas con 5 minutos. 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
1: Esta es la hora. En Carnaval FM son las 0 horas con 31 minutos. 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

0: 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Esta es la hora.
1: En la Carnaval es la 1:00 a.m. con un minuto.
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1: Esta es la hora. En la Carnaval es la 1 de la madrugada con 33 minutos.

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Esta es la hora. En su radio regalona, son las 2 de la madrugada con 3 minutos. 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
1: Esta es la hora. En su radio regalona son las 2 de la madrugada con 33 minutos.
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Esta es la hora. En Carnaval FM, exactamente las 3 de la madrugada. 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
2: Esta es la hora. Esta es la hora en su Radio Carnaval, 3 de la madrugada con 32 minutos. 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

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Esta es la hora. Son las 4 de la madrugada en su Radio Carnaval. 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
1: Esta es la hora. En Carnaval FM son las 5 de la madrugada con un minuto. 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

0: 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Esta es la hora.
1: En Carnaval FM son las 5 de la madrugada.

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0: 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Esta es la hora.
1: La hora exacta en su Radio Carnaval, las 6 de la mañana.
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0: buenos días, Radio Carnaval. Hola, buenos días, la que más se escucha. Buenos días, buenos días, buenos días. Hola, hola, buen día, Radio Carnaval. Buen día, la que más se escucha. Hola, hola.
1: Muy buenos días, Cemental. Muy buenos días, Cemental. Su amigo Cochibano, saludos efectuosamente, dándole el comienzo de semana, hermano. Y a toda la gente linda, carnavalera que lo escucha del norte al sur, hermano, a la gente esa que se levanta con energía, hermano. Qué mejor energía que la que brinda usted también, hermano. Saludos grandes al cielo de Marco Antonio Gallardo.
2: Sí.
1: Que también se cumple más. Un mes. Un año, un mes más, un mes más. Como que fuera ayer. Bueno. Y a la locomoción mayor y menor del Gama Paraíso Villa del Mar. Y a toda la gente linda que está en sintonía. Y aquí estoy, pues, vuelvo a insistir, más solo que Rambo. Pero con todas las ganas, compadre, con todas las ganas de vivir. Porque la vida, ¿ah?, te da sorpresa, sorpresa nos da la vida. Decía, dice Rubén Blas. Y que saludo grande para todos en sintonía. Chau, chau.
0: Un abrazo, amigo mío. Saludos, abrazos. Buen día, Carlos. Buen día para Martita de San Felipe. Buen día, Radio Carnaval. Hola, hola, buen día, Radio Carnaval. Buen día, la que más se escucha. Hola.
3: Hola, Mechi, ¿cómo está, compadre? Buenos días, por acá, Davis. Espero que le haya pasado bien en el carnavalazo, haya disfrutado y usted se haya portado bien. Y como siempre, saludar a mi mamita y a mi compadre y amigo personal, el Janito, al Américo, a la tía Daisy, a las chicas superpoderosas, a Anita Veroisa, a San Berry y a todos los carnavaleros. ¡Feliz 2000 lunes!
0: ¡Buen día, Radio Carnaval!
3: Messi y acá en Antofa la están tirando con balde.
0: Están suspendidas las clases, entiendo, en Antofagasta. ¡Ojo, atención con eso!
4: Buenos días, mi hijo Susinamado. ¿Cómo estás tú? Un gusto saludarte hoy día lunes. Te contaré que aquí en Antofagasta está lloviendo, muy bonito todo. Bueno, ojalá es que no estén pasando problemas otras personas, pero aquí el espectáculo está muy, muy, muy lindo. Y nada, pues, desearte que tenga una linda semana. Muchas bendiciones para ti.
0: Muchas gracias,
4: Jimena de Antofagasta, mi cocina amado.
0: Un besito grande, Jimenita. Saludos, abrazos, bendiciones.
5: Muy buenos días, Meche. Que tengas un excelente día aquí en Antofagasta. Se corta la llovizna, vuelve, pero vuelve fuerte. Así que ahí estamos. Ojalá que no pase nada más. Ojalá que no. Saludos al David, a la Ana María Veroiza, a la Jimena Morgado, al Lucho Caffilter, a todos.
0: Un abrazo grande, amigo mío. Saludos, abrazos, bendiciones, buen día.
6: Muy buenos días, amigo mío. Lo importante es que la hayan pasado muy bien en el carnavalazo, compadre.
0: Muchas gracias.
6: Una radio de muchos años de trayectoria, muy buena la radio. La que nos anima todas las mañanas, la que nos hace feliz, compañero. Grande usted, maestro. Usted que lo anima, lo echa la tallita. Compadre, usted es un encallado. Y saludando también a nuestros contertulios de la San Lorenzo, Villa Alemana, compadre. Botita, el que saca la naranja, pochongo, pochongo. Ahí anda paseando. El pasillero que anda puro paseando nada más. Y el regalón de todos. El Hidalgo, José José. El loco loco.
0: La joya.
6: Y aquí de Eduardo, compadre, un gran saludo. También a nuestra dama de honor, como siempre lo digo. Ana María Eloísa, nuestra dama de honor, nuestra reina. Muchas gracias, muy amable, amigo mío. Siga así, compañero. Buen triunfo, compañero. Exactamente como todos lo dicen. Radio Carnaval.
0: La que más se escucha. Hola, buen día. Recuerde, clases suspendidas en las regiones de Arica y Parinacota, región de Tarapacá. Y para la región de Antofagasta, Tocopilla, Taltal, Sierra Gorda, Mejillones, Antofagasta. La medida rige tanto para los establecimientos públicos como privados de enseñanza parvularia, media y básica. Radio Carnaval informando a esta hora.
7: Buena, compadre Messi, aquí te habla el Janito. Voy saliendo de Peña Blanca, voy a Playa Hecha, compadrito, así que le vamos poniendo la chamba. Mándele saludos al golazo, golazo San Berry, al amigo de Unión, a la amiga, a la amiga, usted sabe, Anita Eloísa, a mi compadre, a mi brother Davis, a mi compadrito Edu, y bueno, bendiciones para usted y su mamita, compadrito. Así que precaución, que está lloviendo. Chao, Meche.
0: Buen día, Radio Carnaval.
2: Hola, Mecha, de Antofagasta. Una pequeña lluvia, pero está dejando la barra, pero igual. Hay que aguantarse acá, no, pero igual. Ahí está, Tacho, no veo cómo está acá. Aló.
0: Ya, correcto. Buen día, Radio Carnaval. Hola, hola, buen día.

0: Está lloviendo, está lloviendo, ojo, está lloviendo.
1: Hola Meche, buenos días, ¿cómo estás? Acá las chicas superpoderosas trabajando. Está como que lluvioso y no lluvioso, como que trae agüita y no, pero está, está bien húmedo el día. Besitos Meche, te queremos, saludos a Williams, Carlitos Ayel, Davis y a todos los carnavaleros de Chile y el mundo mundial. Te queremos Meche, tus chicas favoritas en este lunes. Besito, con las pilas.
0: Un abrazo.
1: Yo miré el cargador y decía 50%. Vamos a tener que cargar al 100%.
0: Vamos, te queremos Meche, chau. Vamos para allá.
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3: Saludos Meche, saludos, saludos a Carlitos, al William, a Sanberry, a Janito, al de la panadería, saludos, soy su reina, saludos, saludos al David, a la tía Daisy, saludos, saludos al que me está escuchando, aquí en Tocopilla está lloviendo, saludos.
0: Hola. Hola, ahora sí.
3: Saludos a todos, saludos a su mamita, que esté bien, saludos, un chorro de bendiciones, óptimo operativo,

0: buen día, Radio Carnaval. Hola, buenos días, la que más se escucha. Buenos días, buenos días, buenos días. Amigo Benche, casita despierto. Ya la costumbre de despertarse junto a la Radio Carnaval. Buen día. Saludos para Antonio Larenas. Buen día, Radio Carnaval.
1: Por favor. Buenos días, otro Meche te habla, tu móvil deportivo Viña del Mar, Alejandro Sandre, lloviendo acá, sector del Olivar, Villa Independencia, tener mucha precaución los señores conductores. Oiga, saludo a toda la familia, que tengan una bonita semana, otro Meche, a la panadería del Río, como todos los días, finaliza el maestro José Juan, la maestro, el Colocleo Neo y la Javira. Parte del estar, panadería del Río, todos los días con el otro Meche, a Carlitos Sá y su hermosa familia, compadre, el chinito en Nueva York, Carlitos Sá, por supuesto, mi amigo Moli, 2 metros de hombre, y mi amigo Barraza, que al lado mío, presta, compadre, para ir a

0: y después se para, ¿sabes? Así que a trabajar se ha dicho. Nada, esperando que tengamos un buen inicio de semana, ustedes, todos los camaraderos, chorro, chorro, bendiciones para todos. Y excelente el inicio de la música. Muy buena, muy buena.
1: Excelente. Te despido
0: de la carrera. Chao, chao. A cuidarlo.
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1: Hola, buenos días, Radio Carnaval. Buenos días, la que más se escucha.

0: A esta hora, Tocopilla, cielos cubiertos y lluvia. Mismas condiciones para la tarde, 19 grados será la máxima. 16 grados a esta hora en la Perla del Norte, Antofagasta. Cubierto y lluvia, y por la tarde, cubierto y lluvia con vientos entre 25 y 40 kilómetros por hora. 22 grados será la máxima.
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0: Por los amigos en Ohio, cielos cubiertos, llovizna y probable tormenta eléctrica. Tanto por la mañana, también por la tarde. 14 será la máxima. Mismas condiciones para con Barbalá, 13 grados. Para el 100.7, la Ligua Cabildo, Valle Hermoso. Cubierto y lluvia débil. Por la tarde, nublado y chubascos aislados. 14 grados será la máxima. Papudo, Zapallar, Cachagua, Maitencillo, Los Molles, Pichicuy. Cubierto y lluvia débil por la mañana. Por la tarde, nublado y chubascos aislados. Para costa norte de la región de Valparaíso, 13 grados será la máxima. 13 grados también para San Felipe, para los Andes, Yayay, Catemo, Panquehue, La Pirca, Carlos. Estuvo bueno el cumpleaños. Cubierto y chubascos por la mañana, nublado por la tarde. 13 grados será la máxima.
2: Se llama La Banda Azul y dice así.
0: En los valles intermedios, en La Calera, en La Cruz,

0: El Puey y el Belloto, cielos cubiertos y chubascos débiles por la mañana y por la tarde. Nublado y chubascos aislados, variando a nubosidad parcial. 15 grados será la máxima.
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0: Viña del Mar y el Gran Valparaíso, con Cone Quintero, 9 grados a esta hora. Cielos cubiertos y chubascos débiles por la mañana y por la tarde. Cielos nublados, variando a nubosidad parcial. 14 grados será la máxima. 13 grados para San Antonio, Algarrobo, El Quisco, Cartagena. Cielos cubiertos y chubascos aislados por la mañana, por la tarde. Nublado, variando a nubosidad parcial. 13 grados será la máxima. 7 grados a esta hora. 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
1: 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Esta es La Hora.

0: En su Radio Carnaval son las 6 de la mañana con 37 minutos.
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0: Buenos días, Radio Carnaval. Hola, buenos días, lo que más se escucha, acá estamos. Sonando firme y fuerte, despertamos a Chile, es el turno de valientes. 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

0: hola, buenos días.
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0: Hola, buenos días.
2: Jueves. Retro.
0: No, no. Es lunes, pues, amigo.
3: Muy buenos días, Nacho. Muy buenos días, que tenga un lindo lunes. Que sea una hermosa semana. Que sea llenita de bendiciones para ti, familia. Y lo felicito que haya salido todo muy bien, su carnavalazo ahí, su aniversario.
0: O sea, de
3: y que Dios me lo bendiga y siga así, pues, Meche, dándole mucha energía con todo su cariño que tiene. Y que Dios me lo bendiga.
0: Muchas gracias.
3: Bendiciones para todos. Todos somos carnavaleros.
0: Eso. Tú estás de corazón. Conmigo.
3: Carnavalera y carnavalero.
0: Tú estás conmigo, yo estoy contigo.
3: Rosita Neira por acá.
0: Un besito, Rosita.
3: Que sea un día muy bendecido para todos.
0: Muchas gracias, cariño mío.
4: Hola, Meche. Buenos días, Meche.
0: Roberto.
4: Que tenga buen comienzo de semana, Gancho. Acá escuchando siempre al mejor de todos, al mejor de todos. Un abrazo, excelente semana. Y ahí andamos ya por las calles de Quillota. Recién saliendo a la chambita. Saludos.
5: Buenos días, señor Meche, ¿cómo está? Espero que esté bien, saludo muy grande para usted, saludo muy grande para toda la gente linda que está escuchando la Radio Carnaval, la número uno de todo Chile. Oiga, compadre, creo que estaban suspendidas las clases para el norte, sí. Saludo muy grande, fuerza también para la gente de allá. Oiga, ¿cómo la pasó, compadre? Espero que bien, con el tío Fran, ahí vi unos videos ahí, de traje como moradito, se veían bonitos los muchachos, Y usted, pues, con su traje largo ahí, que como de ráfaga, ¿no? Ráfaga American Sam, una onda así. Oiga, compadre, creo que estuvo bueno, estuvo lleno, estuvo bien bonito, así que eso es lo bueno, que la gente vaya a disfrutar a los carnavalazos que hace siempre la Radio Carnaval, la número uno de todo Chile. Saludos muy grandes para ustedes y que tengan un excelente día junto en la mañanera de tu Radio Carnaval, junto al locutor más alegre de todo Chile, tu Meche, ese, el que está ahí, el que está
0: acá
5: hablando,
0: estoy.
5: ¿Quién es?
0: Acá
5: el
0: estoy.
5: Meche. Más sí. Conocido como José Hidalgo, él,
0: al
5: ese
0: revés,
5: mismo,
0: al
5: ese,
0: revés, pero no,
5: el
0: no,
5: que
0: no.
5: Se enfermó el oso día, ese mismo, chau chau.
0: Buen día.
6: Hola, hola, buen día, Meche, que tenga bonita semana y un saludo para Roberto Astal, mi amigo mío.
0: Amigo personal.
6: Aquí del Pepe Vidal, un besito y un abrazo para Robertito.
0: Un abrazo grande y cariñoso, saludos, abrazos, bendiciones. Buenos días, Radio Carnaval, hola, hola.
2: Meche, ¿verdad que cuando terminó la fiesta carnavalazo, usted se pasó para la cabaña de al lado?
0: ¡Correcto!

0: bufón, Pepe bufón, que pida permiso para el viernes, por favor, o que le den permiso, que se arranque, no sé. Son 5 lucas nomás, díganle, por favor.
1: buenos días, Radio Carnaval queda. Exactamente un mes para fiestas patrias.

0: buenos días, Radio Carnaval. Hola, buenos días, la que más se escucha.
1: Hola, Meche, buenos días. Te habla Ana Paola de la Feria Serrano de Quillota. Le quería mandar un saludito a mi esposo Juan Valle y agradecerle por todo el apañe en estos momentos, que hoy operan a mi mamita, así que voy a estar con ella todo el día en el hospital biprovincial de Quillota. Así que mucha fuerza para mí. Un abrazo, Meche.
0: Un besito.
1: Y un abrazo a todos los carnavaleros.
0: Para usted y para toda esa familia, cariño mío. Un besito, un abrazo, bendiciones. Buenos días, buenos días, buenos días. Buenos días, Radio Carnaval. Un besito grande para Magdalena. Viña del Mar presente, la Radio Carnaval a esta hora. Recuerde, clases suspendidas para...
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0: Las regiones de Arica y Parinacota, clases suspendidas. Para la región de Tarapacá y para la región de Antofagasta, en Tocopilla, en Taltal, en Sierra Gorda, Mejillones.

0: Estuvo bueno el cumpleaños, estuvo bueno. Oye,
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0: Oh, calmado. Vamos después, vamos a rato.
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0: Buenos días, Radio Carnaval. Buenos días, la que más se escucha. Buenos días, buenos días, buenos días. ¡Síguela!

0: para fiestas patrias.
1: Oye, Meche, ¿sí? ¿Por qué no ya está Jimmy, oye, Meche?
0: No.
2: Hola, Meche, buenos días desde Viña, está llovinando. No esperaba yo esta lluvia. Meche, cuéntanos cómo estás, cómo va la salud, cómo salieron esos exámenes, estamos todos preocupados. Queremos Meche para rato.
0: Tengo que dejar el programa. No tengo que levantarme más temprano y con los...
1: Buen inicio de semana, amigo Meche. ¿Cómo está, comparito? Eres de acá de San Felipe. ¿Cómo quedó después del carnavalazo, amigo mío? Que tenga un lindo día. Saludos, saludos. Buen inicio de semana.
0: Un abrazo, amigo mío. Buen día, Radio Carnaval. Hola, hola. Tíralo, tíralo, tíralo, tíralo.

0: a las noticias de inmediato, señora, señor. Noticias a esta hora. Decretan alerta amarilla para las ciudades, las comunas costeras de la región de Antofagasta por fenómeno meteorológico. Las precipitaciones pueden provocar aluviones que están concentradas en la cordillera de la costa. Precisó el gobernador Ricardo Díaz. Amplían suspensión de clases también para Tocopilla, Mejillones, Sierra Gorda, Tal. En la región de Tarapacá y también en la región de Arica y Parinacota. Confirma presencia de químicos en incendio que consumió un vivero y una vivienda en La Cruz. Bomberos de 13 ciudades. 13 ciudades. Llegaron a controlar la emergencia. Equipos de la delegación provincial llamaron a las personas con síntomas como vómitos, mareos, dolor de cabeza, a acercarse a la brevedad a centros asistenciales. Dos personas fueron atendidas por ambulancias de La Cruz. Operación Cancerbero. Ex general Yáñez criticó transmisión y dijo que habría sido más restrictivo. El otrora director de Carabineros sostuvo que se expuso innecesariamente el operativo y que de haber estado al mando de la institución hubiese optado por mostrar solamente algunas imágenes para informar. Terremoto en Colombia, labores de emergencia entran en una nueva etapa de recuperación de cuerpos. Último balance de la Unidad Nacional para la Gestión de Riesgo de Desastre, cifra para ayer domingo en 289 fallecidos, 5 menos que el sábado. Además, 4.187 heridos, 143 desaparecidos, mientras que 354 personas han sido rescatadas hasta el momento. Es información que entregamos a esta hora acá en la Radio Carnaval. Información que entregamos a esta hora acá en la que más se escucha, la Radio Carnaval.
1: Esperamos que disfruten de este concierto entre mar y palmeras.

0: cantando mío, ya, ya, ya, ya. A ver, que ponen la trompeta ahí para que ya todo el mundo arriba levantarse, ya.
1: Ya, ahora sí, oye, ya, ahora sí.
0: ¡Eso!

0: puesto eso, así que se levantaron, ¿no? Se levantaron.
1: 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Esta es la hora.
2: 7:05 a.m.
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0: Hola, buenos días, Radio Carnaval.
1: Buenos días, compadito Meche.
0: Hola.
1: Vamos por otro día más junto a la Carnaval, la número uno de la Quinta Región. Abrazos, abrazos, amigo Josecito.
0: Un abrazo, buen día, Radio Carnaval.
2: Yo entré como 20, un cuarto para las 7 de la noche y abrí la puerta normal y la cerré normal.
0: Parece que te equivocaste,
2: Me equivoqué, Meche.
0: Sí, viste.
2: Me equivoqué.

0: su Radio Carnaval.
1: Clases suspendidas, Antofagasta, clases suspendidas.

0: Hola, un abrazo grande para Claudito Gutiérrez en compañía de la Radio Carnaval. Buen día.
1: Hola, China. Muy buen comienzo de semana, hoy día lunes. Espero que esté bien. Espero que cada uno de los carnavaleros, carnavaleras de Iquique y Punta Arena se encuentren en óptimas condiciones. Les saludo aquí a Valparaíso, el Potroneira. Queriendo, amigo mío, Meche, que usted sea un hombre bendecido en este día, bueno y siempre.
0: Muchas gracias.
1: Desde aquí, desde el corazón de la joya del Pacífico, al paraíso, le dejo un saludo, amigo, y a todos los carnavaleros. Feliz día. Aquí el Potro Neira, óptimo y operativo.
0: Un abrazo, amigo mío. Saludos, abrazos, bendiciones. Buen día.
2: Meche, cuenta cómo estuvo el carrete. Cuenta. ¿Qué pasó? Oh, ¿quién se tiró? ¿Quién fue? ¿Quién peleó? ¿Quién bailó con quién? Bueno, cuenta todo con Meche.
0: Pasa que si yo cuento las cosas que pasaron en el carnavalazo, la gente el próximo año dice, no, ¿para qué voy a ir si ya sé lo que pasa? Puedo decir que lo pasé muy bien. Lo pasé espectacular. Y quiero decir algo, quiero dar las gracias. Quiero dar las gracias a un compañero de trabajo, a un amigo, al señor Juan Alarcón, que me dijo: amigo mío, ¿usted va a manejar? Con eso que le dio el jueves puede ser estrés, así que yo manejo. Por lo tanto, Juan nos pasó a buscar y nos pasó a dejar. Mira qué lindo. No, oh, dijo, si te da la chiripiolca allá, imagínate el olor que queda después. Así que muchas gracias, Juan, por llevarme, por traerme, por llevar. ¿Cómo se...? Muchas gracias, Juan. Muchas gracias. Sí, morocho. Mi voto este año, mi voto de mejor compañero va a ser para Juan. Sí, este año va a ser para Juan. Va a ser el único que va a recibir. Yo voy a votar por él. Oye, un abrazo grande a toda la gente ahí en el Valle de Aconcagua. Infinitas gracias por la buena onda, por la alegría, por la compañía. Es cierto, acá de este lado parecemos unos locos hablando solo. Como decía un amigo, y yo siempre le debatía, dije, no, pues no estamos solos. Estamos con la gente, a través de las tecnologías, a través de imanes, a través de distintas cápsulas. Nos encontramos y acá estamos. Yo estoy contigo y tú estás conmigo y lo hiciste saber en el carnavalazo. Te doy las gracias por ser parte de la alegría de cada día. Desde tempranito de la mañana, desde las 6 hasta las 8, hasta las 9, dependiendo cuál sea tu señal. Estar junto a la Radio Carnaval. Buen día. Buen día para María Tapia ahí en... ¿Cuándo vamos a hacer un carnavalazo en Australia, viejo? Muy buen día a la que más se escucha. Buen día a la número uno. Y le quiero contar de inmediato que si usted me dijo, mándame un saludo. Esta parte del programa es para usted, que no me acuerdo de su nombre. Un abrazo grande a todos los ganadores de la gift card, ganadores del parlante también, muchas gracias. Muchas gracias a todos los auspicios que tuvimos, a la gente de la organización, los técnicos, a toda la familia carnavalera, un abrazo grande. Saludos, abrazos y bendiciones. Muy buenos días.
3: Hola, mi Meche querido.
0: Hola.
3: No sabes la felicidad que embarga mi corazón por haberte conocido. Estabas tan elegantemente vestido. Te veías hermoso. Eso. Un abrazo. No diré nada más que eso.
4: Este año
3: va a ser. Ya.
0: Ahora
3: y
0: sí.
3: Después de halagar tu outfit, darte las gracias, Meche, por tomarte el tiempo de poder acercarte a Mateo, de tomarte fotos con él, de firmar sus dibujos. No sabes la inmensa alegría que has generado en el corazón de esta criatura. Así que muchas gracias. Un besito, un abrazo, que tengas una excelente semana. No sabes cómo le animas y le puedes llegar a cambiar el día a alguien con tu energía, con tu vitalidad. Eres excepcional, igual que todos los chicos, el Morocho, el Ricky, el Joaquín, todos.
0: Muchas gracias, mamá.
3: Un besito.
0: Un abrazo grande para Mateo, saludos, abrazos, bendiciones. Infinitas gracias. Saludos para Mateo. Un abrazo, bendiciones.

0: Buen día, Radio Carnaval.
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0: No había que hacerme llorar al tiro. No era la gracia. Un abrazo grande para Mateo. Saludos, abrazos, bendiciones, Mateo.
2: Buen día. Oye, por acá, Víctor, que bueno. Primero te felicito por lo que estás comentando, por esa linda recepción que tuvieron. Que sea el próximo año mejor que esta. Bueno, todo bien, te cuento. Antofagasta está bajo lluvia. Amaneció lloviendo, ha llovido con ganas. Ayer tarde estuvimos con bastante garuda fuerte y ahora lluvia. Así que estamos, no sé, vamos, recién voy a salir a terreno que voy para el trabajo para ver qué es lo que pasa en el centro y todo el asunto, pues, amigo. Así que esperemos que Dios quiera que no pase nada malo como pasó cuando tuvimos la aluvión. Ya, amigo, chao, chao, gracias.
0: Un abrazo grande, amigo. Repetimos la información. Tenemos a esta hora, estamos con clases suspendidas para Tocopilla, Taltal, Sierra Gorda, Mejillones y también Antofagasta. La medida rige tanto para los establecimientos públicos como privados de enseñanza parvularia, básica y media. Suspensión de clases para Antofagasta. Suspensión de clases también para la región de Arica y Parinacota y para la región de Tarapacá. Un abrazo grande y cariñoso. Saludos, abrazos, bendiciones. Buen día, Radio Carnaval.
3: Lo que pasó en el carnavalazo queda en el carnavalazo.
0: Correcto, oh. correcto.
4: Estrés, le dicen ahora.
0: Sí, correcto.
5: Gran amigo Messi, acá reportamos a los vaqueros en Esteban. Mucha lluvia, terminando de tener los animalitos. Bueno, dando gracias a Dios por nueva día de vida. Bueno, mi hija Camila vino fin de semana, que me atropellaron un poquito en Viña porque ya compartió. Ya hoy día más tranquilo. Ayer viajó de vuelta para Viña a estudiar su universidad porque no puede tener licencia por su universidad, está estudiando Derecho. Y el tema que me llama anoche es le quedaron sus llaves de su pieza, tuve que romper su chapita y ande arrendamos. Bueno, cosas que pasan. Bendiciones para todos, feliz lunes de lluvia, de bendiciones. Ya conmigo he terminado de tener los animalitos, saludando a todos. Que sea un día lleno de bendiciones. Su amigo Ratocito Vaquero presente.
0: Un abrazo, amigo.
5: Quedan acá, un abracito.
6: 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Buenos días, señor Sol. 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
0: Buenos días, buenos días, buenos días.
7: Doy gracias a...
0: Buenos días, Radio Carnaval, buenos días para ti. Que estuviste en el carnavalazo, muchas gracias. No tan solo la gente del Valle de Aconcagua y sus 10 comunas, sino que... mucha gente que venía desde La Ligua, mucha gente que fue desde otras señales, desde Quillota, desde Hijuelas, al carnavalazo, muchas gracias. Muchas, muchas gracias por la buena onda, muchas gracias por el recibimiento. Uy, se me quedó el cuadro. Buenos días, buenos días, buenos días.
8: Hola, hola, ¿qué tal, morocho? Muy buenos días.
0: Ah, para. Un audio de un minuto y medio empieza así. Mira, te digo al tiro, yo no me estoy levantando a las 4:30 por nada para que me anden cambiando el nombre. Buenos días, buenos días, buenos días.
9: Ahora entiendo por qué tembló. Y Morochito no tomó ni una gota. Hola, Meche, buen día.
0: Hola.
9: Oiga, amigo Meche, una consulta.
0: Sí.
9: A su amigo del kiosco, ¿le dieron permiso para ir o no?
0: No.
10: Oye, Meche, un abrazo, Meche, te felicito. Y en realidad, lo que provoca alguno en un niño es grande. Así que, abrazo, Meche.
0: Muchas gracias. Muchas gracias por la buena onda, muchas gracias por el recibimiento, insisto, muchas, muchas gracias. Infinitas gracias.
11: Hola, amigo Meche, ¿cómo estás? Que tenga un buen día por acá, por la Perla del Norte, Antofagasta. Por lo menos desde las 5:30, 6 de la mañana cayó agua como lo estuvieran tirando a balde hoy, como 40 minutos. Qué hora, toletó la cara Antofagasta. Oye, Meche. Lo estamos mojando, Meche.
0: Buen día, Radio Carnaval. Que tengan un buen día
11: y espero que toda la gente de Radio Carnaval acá en Antofagasta se encuentre bien después de este aluvión de lluvia. Chao, chao, se me cuida.
0: Un abrazo grande, amigo mío. Buen día, Radio Carnaval. Hola, hola.
12: Leche, háganse una fiestita en Viña para que los de Viña podamos ir. Por favor.
0: Estamos trabajando para eso. Buenos días. Buenos días, Radio Carnaval. Tú estás conmigo, yo estoy contigo. Despertamos a Chile, turno de valientes.
13: Meche, qué bacán que reconozcan lo que has logrado como locutor radial, como persona, como animador. Eso habla muy bien de usted, compadre, para que se dé cuenta lo que ha logrado. Lo que ha logrado en adultos y ahora escuchar que también logra felicidades en niños. Así que un abrazo inmenso y muchas felicidades, Mechita.
0: Buenos días, Radio Carnaval. Un abrazo enorme. Saludos, abrazos, Roberto. Saludos, un abrazo tremendo. Roberto es de la misma zona donde yo crecí, donde yo vivo, ¿no? Coterráneo mío. Y vio cuando yo jugaba esto hace muchos años.

0: pero no, no es el lunes de hacer llorar al locutor, les digo. Buenos días, buenos días, buenos días, ahora sí.
1: Estamos trabajando para eso.
2: Bueno, bueno, vamos de nuevo, pues, querido Potro Meche, porque te herí tu sentimiento, pues, hijo, por Dios, discúlpame, pero aún no me repongo de la resaca del carnavalazo. Oye, quiero aprovechar las ondas de mi radio Carnaval a través de tu programa, agradecer a todas las auditoras y auditores que llegaron al centro de eventos Casa Grande a acompañarnos para celebrar estos 31 años. Muy, pero muy agradecido de todos ellos y también ustedes, mis colaboradores, aquellos que trabajan en la señal de Radio Carnaval. Gracias a todos mis colaboradores por estar junto a nuestras auditoras y auditores. Para ellos, humildemente, seguiremos trabajando para entregar lo mejor de lo nuestro y ser los número uno en sintonía en el Valle y en las 10 comunas. Gracias, auditoras y auditores. Y el próximo año tendremos otro gran carnavalazo. Ya, ahora sí, chao Potro. Chao Potro. Igual te parece un poquito, tú sabes a quién, ¿no?
0: ¿A quién? ¿A quién? ¿A Juan? Hay pelo acá todavía. Muy buen día, Radio Carnaval. Muchas gracias, muchas gracias.
3: Meche, te merece una canción. ¿Cómo no te vamos a querer? ¿Cómo no te vamos a adorar?
0: Eso, muchas gracias.
4: Ya, pues, Meche, al amigo del kiosco le dieron permiso.
0: No, ¿no? Si no le dieron. No le dieron. No hay, no hay mano. Le... No hay mano, no hay mano, no hay más. Devuélvete.
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0: Besito grande para la Cotetita, que estuvo en compañía de la Radio Carnaval.
6: ¡De la cumbia!
0: Saludos, abrazos, bendiciones, muchas gracias. ¡Buen día!
7: Hola, amigo Meche, de acá de Lijuela, tu amigo. Perro loco, astudillo por acá, amigo mío. Qué mejor que empezar la mañana escuchando al mejor. Los que dan ánimo. Los que fortalecen cuando están las defensas bajas. Así que no, amigo. Un abrazo a usted y a toda la gente que lo escucha a nivel nacional e internacional. Vamos por más, que se puede.
0: Le debo una conversación, amigo. Un abrazo grande. Saludos para Marito Astudillo, en compañía de la Radio Carnaval. ¡Buen día!
8: Meche, si no está en la radio, hace un podcast en tu casa. Meche, te amamos.
0: Muchas gracias.
4: O sea, ¿verdad?
0: No, si no le dieron permiso.
9: Meche, le quedan 5 minutos con la
0: chica. Listo, vale, listo, listo, vale. Hola, buenos días. Saludos para Sanditor, un abrazo grande para Evelyn. Saludos para las agrupaciones que dijeron presente también en el carnavalazo. A Gregory, a los muchachos de la banda del Sheriff, a los poderosos de Chile, a los machos de la cumbia. Infinitas gracias. Infinitas gracias.

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1: Esta es la hora. 7:34 a.m. Atención, querida familia carnavalera. 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
1: Fuego, fuego. Vaya, vaya. Fuego, fuego.
0: Hola, buenos días. Hola, buenos días.
2: Ese es mi tío Meche, míralo. Míralo. Ese es mi tío Meche, míralo.
3: Oiga, Meche Meche está escuchando ahí lo que hizo ahí con Mateo, esa buena acción. Bueno, no solamente usted, todos los que trabajan en la Radio Carnaval son de. Son como de piel, ¿ya? Son como de piel. Aquí está Mauricio, aquí está el Flaco Santana, está Julito Salazar, está el gordo ahí, el Lalo Roja. Que todos son de piel. Cuando te ven, te abrazan, te dan un aliento. A veces un simple abrazo le puede cambiar la vida a una persona, así como lo hiciste tú con Mateito. Así que te felicito, Meche Meche.
4: Muchas gracias.
3: Por esa buena acción. Y bueno, y no se puede esperar más de los locutores de la Carnaval. Así que nada, felicitaciones y un abrazo a la distancia acá de su amigo Luisito Riera. Desde Antofagasta que lo estamos mojando.
0: Un abrazo, amigo. Saludos para Luchito, un abrazo.
5: Meche, avisar a mi Silvana favorita que me espere, por favor.
0: Con la tetera puesta, que con la tetera puesta, por favor. Buen día, Radio Carnaval. Hola.
6: Oye, Meche.
0: Sí.
6: Mira, estoy al frente de la mía, al frente del kiosco ahí del amigo.
0: ¿Y?
6: Anda medio triste el amigo.
0: No nos invitaron. No.
7: La verdad que aún no me la creo que Morochito no haya tomado una gota de alcohol.
0: No lo haga nunca más, mira lo que está pasando. Mira lo que está pasando. Mira lo
8: buenos
0: que
8: días,
0: está...
8: buenos días, amigos Meche. Saludos a todos los carnavaleros. Saludos.
0: Un abrazo, bendiciones, muy buenos días.
9: Hola, mi Mechecito. Gracias, proyecto. Gracias a ti. Porque siempre te quise conocer. Siempre te quise conocer en todo el rato. Y estoy muy feliz por haberte conocido. Como tú quisiste que yo te conociera, porque tú me querías conocer. Y eso me pone muy feliz. Y tener tu autógrafo en mis dibujos. Gracias a ti y a todos los chiquillos de la radio. Saludos, Mateo de San Felipe.
0: Y ahora tenemos una foto, Mateo. Un abrazo. Un abrazo, Mateo. Era sin hacer llorar al locutor de la radio.

0: Oye, mira, la costanera sur de Antofagasta, desde el puerto, o sea, desde el balneario hasta el puerto, está totalmente inundada. Debe tener por lo menos un poco más de unos 80 centímetros de altura el agua como está, y parte que los autos chicos no pueden pasar. Tal escuadro, amigos. Chao, chao.
1: Muchas gracias. Un abrazo. Prefiera vías alternativas. Y recuerde, en Antofagasta, Tocopilla, Taltal, Sierra Gorda, Mejillones y Antofagasta, suspendidas las clases en los recintos, en los establecimientos públicos como privados de enseñanza parvularia básica y media.
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1: Un abrazo grande para Mauricio Suárez. ¡Gracias! Saludos, abrazos, lindo lunes. Muy buen día, Radio Carnaval.
4: Ay, no sé cómo aguantó esa tarima, oye. Puros pesos pesados ahí en el viernes.
1: Ah, sí, él quería ir también y no lo dejaron. Buenos días, buenos días.
5: Meche, recuerda que tienes agendado hoy día en el CEFAM con el médico para el examen de la próstata.
1: Correcto, correcto, correcto, correcto. Por favor, que el señor Cristóbal Donoso, que escuche el programa y después mande audio, por favor, porque métete en el proyecto, por favor.

Un abrazo enorme para Dani, para Mateo. Saludos también para Johnny. Un abrazo. Saludos, abrazos, bendiciones.

0: Hola, buen día, Radio Carnaval.
1: Buenos días, Potro Meche. Saluditos para mi regalón a la Javierita y señora Catarín, su fin de semana. Para el chileno que anda por el chileno malo para el sistema. Y para los 3.0, donde está el Esteban, el mágico de San Antonio, el amigo Fabián. Al chico Núñez de los taxis colectivos. Al malecho de los colectivos amarillos y de los paltamayos. Al diario mojado, Cajón Contejo. Al Toto, el venezolano, José Luis, Filipino y San Los Reyes. Que tengan bonito inicio de semana todos los carnavaleros. Chao, chao.

0: Hola, buenos días, Radio Carnaval. Hola, buenos días, la que más se escucha.
1: Muchas gracias por acompañarnos, por levantarnos el ánimo, por hacer más entretenido este inicio de semana.
0: ¡Acá estamos!
1: Besitos, que tengan una excelente semana todos.
0: ¡Excelente! ¡Muy bien! ¿Qué culpa tiene el lunes de ser lunes?

0: besito grande. Saludos para Magdalena. Un gran abracito para ella. En compañía de la Radio Carnaval. Muy buen día, Radio Carnaval. Hola, hola.
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Hola, buenos días, Radio Carnaval. Hola, buenos días, la que más se escucha. Buenos días, buenos días, buenos días. 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

recuerde, suspensión de clases en la región de Antofagasta, en Tocopilla, en Taltal, en Sierra Gorda, Mejillones y Antofagasta. Para establecimientos públicos como privados, en enseñanza parvularia, básica y media. Suspensión de clases. Recordamos. Besito grande para Chuli en compañía de la número uno.

0: 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Esta es la hora. En la Carnaval ya son las 8 de la mañana con 4 minutos.
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completo. Equipo completo. Buen día, Pame. Lindo, ¿eh? A polémica. Buen día, Pamelita Echeverri. George. JM, buen día. DJ Michael. Por Michael Jackson, ¿eh? Por Michael Jackson.

Gypsy. Temazo de los Gypsy, pues. Hola, Lawrence. Oye, hace tiempo. Desde Valparaíso, Lawrence. Buen día, profe.

0: Buen día, carnavaleros. Este es el inicio de Carnaval a las 8. Programa transmitido desde el estudio 4 en 4 Norte, 775 de la Ciudad Jardín. Este programa marca la primera sintonía de 8 a 9 de la mañana en la previa del Mega Matinal. La producción general es de la periodista Pamela Echeverry y el legendario productor de radio y televisión, don Jorge Mauna Silva. Desde este momento, damos la bienvenida al clásico Carnaval y la voz de Viña del Mar. Buen día, Sandro Puebla.
1: Good morning. Un placer,
2: Sandro Puebla,
1: poderle acompañar. Señora, señor, hoy comenzamos una nueva semana y con ella llegamos también a una nueva oportunidad de vivir una nueva jornada, la oportunidad de hacer las cosas mejor.

momento que tenemos por delante. Spider-Man, Spider-Man. Cada semana es como una página en blanco. Nosotros decidimos qué escribir sobre ella. Por eso le invito a comenzar estos días con entusiasmo, con energía y con una actitud positiva. Ya comenzaron junto a la Radio Carnaval y ese es un buen punto. Porque comenzaron junto a una de las mejores FMs del país, la Carnaval. A veces esperamos que ocurra algo especial para valorar nuestro día a día, pero la verdad es que cada día ya es una nueva oportunidad. Una oportunidad para agradecer, para ayudar a alguien, para cumplir nuestras metas o para aprovechar el tiempo junto a la persona que nos acompaña o las personas que nos rodean, la familia. ¿Se recuerda que el viernes recién pasado le hablaba de la familia? Qué importante, siempre va a estar ahí la familia. Así que esta semana intentemos no vivirla simplemente esperando que llegue el fin de semana. Vivámosla disfrutándola y hagamos que cada día tenga algo que recordar. Algo que recordar. Hoy por lo demás es un día bien especial, es el día del peatón. Hablando de valorar la vida, también queremos destacar una fecha bien importante, Día Internacional del Peatón. Ser peatón es parte de nuestra vida cotidiana, pues caminamos para ir al colegio, a esta hora de la mañana para ir al trabajo, para comprar, a encontrarnos con amigos o simplemente para llegar a nuestro destino. Día Internacional del Peatón. Imagínese caminar con esta música. Caminar también por la calle implica responsabilidades, ¿ah?

implica responsabilidad. Debemos respetar semáforos, cruzar por lugares habilitados, estar atentos al tránsito y evitar distracciones, especialmente hoy que todos llevamos un computador personal en la mano, nuestro dispositivo móvil, ¿ya? Especialmente

0: Paladino, director técnico de Santiago Wanderers. Es un empate amargo. No estuvimos cómodos. ¿Sabe lo que me llamó la atención del fin de semana? Dos noticias del fin de semana. Una, ayer conversaba con un señor. Están de alta los bomberos, afectados por la explosión en Viña del Mar, en un restaurante, después de un incendio este fin de semana. Es una de las noticias que me llamó la atención, entre varias otras. Y lo otro, lo del delincuente que apuñaló a un pasajero y huyó, rompiendo la ventana del metro.
1: Me atreve, cuento un paso más.
0: Como tanta violencia. Gente enferma. Seres humanos enfermos.
2: La voz.
0: Lo tiene hoy el diario La Estrella en portada y también tiene la información en la actualidad. Página número 5, delincuente apuñaló a un pasajero y huyó tras romper ventana del metro a patadas.
1: Sin reclamos,
0: no usan esa fuerza para cosas buenas, digo yo. La verdad de las cosas, el asaltante escapó hacia Avenida Errázuriz y aún no es detenido, dice La Estrella de hoy. Eso que está, hay cámara. El rostro de este delincuente, Carabineros trabaja en su identificación y EFE anunció acciones legales. Minutos de horror, de terror, diría yo, vivieron usuarios del metro de Valparaíso cuando un pasajero resultó lesionado luego de intentar detener a un sujeto quien se encontraba provocando disturbios y manipulando objetos de una cartera aparentemente robada al interior de un vagón. La noche de este sábado en el metro de Valparaíso, el hecho ocurrió cerca de las 20:55 cuando el tren acababa de salir desde la estación Puerto y se dirigía hacia Bellavista. Según informó EFE, el individuo fue confrontado y en medio de la situación extrajo un cuchillo y terminó propinando una herida cortante en el pulgar de su mano izquierda a un usuario del tren. Tras el incidente, fue activado el freno de emergencia y el convoy quedó detenido en la vía. Sin embargo, el delincuente se dio la fuga. Eso indican registros, inclusive audiovisuales, dice La Estrella, que fueron ampliamente difundidos en redes sociales. El sujeto tomó el martillo de emergencia y golpeó una ventana. Luego la pateó hasta romperla, saltando a las vías y escapando en dirección a Avenida Errázuriz. Concurrió hasta el sitio personal de EFE, SAMU y Carabineros para constatar las lesiones del afectado, el cual no fue herido de gravedad. Bueno, qué lamentable, ¿eh? Un delincuente. Este asalto puede terminar en desgracia y verse afectado el pasajero que intervino para reducir al delincuente. Habló el delegado regional.
1: Un hombre muerto en el río, se agua los dos.
0: Me llamó la atención esa información y la de los bomberos. Me informan que dieron de alta a uno de los bomberos afectados por la explosión. Una evolución favorable presentan los 7 bomberos que resultaron lesionados durante la explosión registrada la madrugada del sábado mientras combatían un incendio en un local de comida de la Avenida Valparaíso en Viña del Mar.

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1: Esta es la hora. En la Carnaval ya son las 8 de la mañana con 33 minutos.
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0: ti.
1: Si me soñaras, ahí yo estaría.
2: No me lo molesten, por favor. Es un poquito cohibido.
0: Si juré contigo. Ay, Yuki.

0: soy la Rosita de Quilpué.
1: Buen día, Rosy, desde Quilpué. ¿Cómo está Quilpué? ¿Llueve o no llueve, Rosy? Hola, buen día, saludos a todos. Vamos, Ever Forever. Waldo, su amigo Waldo. Hola, Waldito. La semana pasada, Waldito nos trajo una ayuya

Le compré una yuya, no sé a dónde, me dijo. Ay, en mi canray. Claro, me dijo, no, hay unos chicharroncitos. No, estas eran ayuya. Son las de mi amigo Waldo, le dije yo. Las de mi amigo.

0: semana, don, muchas gracias, don Osvaldo. Y a seguir cuidando a los nietos con el mejor ánimo, Osvaldito. Con el mejor ánimo, por favor. Por favor. Noticia en desarrollo, ¿qué pasó?
1: Buen día, Sandro Puebla, te habla tu amigo personal y móvil deportivo, Alejandro Sanberry.
0: ¿Apareció? Buen día, Alejandrito Sanberry.
1: Buen día, Sandro Puebla, te habla tu amigo personal y móvil deportivo, Alejandro Sanberry.
0: Claro, este no trabajaba los lunes porque trabaja de martes a viernes, cháchate. Ya, dale nomás, Alejandrito.
1: Buen día, Sandro Puebla, te habla tu amigo personal y móvil deportivo, Alejandro Sanberry, para informarte una colisión acá por alcance, ya. Bajando Limonares, compadre, llegando a casi la pasarela de Limonares, ya. Dos vehículos colisionan, compadre, se cae tacazo, bajando Limonares hacia el centro de Viña del Mar. Ya. Informa Alejandro Sanberry, noticia de desarrollo, colisión, okay. De vehículos, compadre. Buen día.
0: Gracias. Chao. Buen día, Alejandro.

0: San Berry.
1: ¿Por qué no me lo mandó por WhatsApp, Sonido Boyla? Que yo no tengo ocupado, la estoy haciendo un trámite. Por favor, sin mucha molestia.
0: Ya. 3, 2, 2, 6, 90, 8, 6, 4. Está durmiendo este gallo, pues se dice, estoy haciendo un trámite, que uno es imbécil. No, dice, está durmiendo, anda buscando pega. Ahí está, chico Pila. Ya. Y levántese, mijito, para que vaya a buscar trabajo. Si no, lo vamos a mandar para Talca también. Maestro.
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0: La voz de hombre que traga.

0: el más macho que tengo en la radio. Por favor.
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0: Está ahí a desmayar. San Cristóbal.

0: loquita. Se compran la entrada. ¿Ya? Chamberry, por favor. Carlitos Saya no te está mandando Luquita desde Estados Unidos, Alejandrito Chamberry. ¿Ah? Hola, buen día.
1: Buen día, Sandro Puebla. Acá remorqueando Belito Duro desde Pompeya, Quilpué, hacia el centro. Todo tranquilo, llovizna leve.
0: Ya.
1: Muy buen día. Y como siempre, con la número uno, Radio Carnaval, la que más se escucha.
0: Pelito Duro, ¿encontró todo bien en la casa, mijito?

0: Hay un día, si Dios quiere, mi
1: no, Sandrito, no me está mandando nada, Carlos Sá. ¿Sabes lo que pasa? Para los dos nomás, para los dos, que nos salga de la radio. Donde peleamos con el Willen, ahora están separados, pues ya, ya se entregaron las fotos, ya están separados, uno para cada lado. Se puso medio apretón el Carlos Sá, no manda nada ahora a Chile, oiga.
0: Ahí no está con William. Está durmiendo solo.
2: No sabes lo que es tener que andar así.
0: No te puedo creer, sanguche de pan.
1: No, Sandrito, no me está mandando nada, Carlos Sá.
0: No tenía.
1: ¿Sabes lo que pasa? Para los dos nomás, para los dos, que nos salga de la radio.
0: No.
1: Donde peleamos con el Willen, ahora están separados, pues ya, ya se entregaron las fotos, ya están separados, uno para cada lado. Se puso medio apretón el Carlos Sá, no manda nada ahora a Chile, oiga.

González desde Gómez Carreño. Buen día, señora Marcia. Hola, buen día. Un saludo para mi nieto Mateo Cáceres. Sandrito Puebla, de parte de Juanito Peña. Buen día, Mateo.

0: lunes para todos.
1: Buen día.
0: La lluvia, Sandrito. Está rica buena la lluvia.
1: Qué rica la lluvia.
0: Un abrazo, Sandrito.
1: Totalmente de acuerdo con usted.
0: Buenos días, Sandrito. Un abrazo enorme. Buen lunes para todos. Está rica la lluvia, Sandrito. Está buena la lluvia. Un abrazo, Sandrito.
1: Gracias, querido amigo. Saludos, Vladimir. Está rica la lluvia, me dice. Está rica la lluvia.
2: Buen día, Sandrito. Que tengo un lindo lunes. Gracias. Saludos.
1: Buen día, Balta. Hola, Marco. Buen día, Sandrito Puebla. Mi amigo Guillermo Fernández. Un placer saludarte, mi gran concejal. Te mando la información con el resultado y la tabla de posiciones. Quintero Unido en la serie de tercera A. Felices. No sé.

0: Ahora me salís con esa. Ay, qué linda canción para carnaval a las 8.
1: Buen día, amigo Alejandro. La lluvia está como para correr desnudo.

0: Saludo.
1: Medio desordenado, ganado nomás, pero ahí ya estamos aguachándolo de nuevo. Son 14 por 14.
2: Desaparece hartos días. Hay que tener cuidado, Víctor.

Sandro, buenos días. Me uno a todos los chicos finos porque ella se cree chica fina. Muy buenos días. Ucha, ucha, no somos machos, pero somos muchas.

0: Guillermo Menares, Sandrito Puebla. ¿De parte de quién? Solamente eso me escribe.
1: Muy buenos días, Sandrito. Bendiciones en este día lunes. Que sea una buena semana para usted. Gracias. Y familia. Gracias. Y todo lo de la carnaval. Gracias. Aquí lo estoy escuchando. Bendiciones.
0: Gracias, Tere. Muchas gracias, Teresita. Te envío muchos corazoncitos para ti y para la familia.
2: Muy buenos días, Sandrito Puebla, el concejal y locutor número uno de la Radio Carnaval.
0: ¿Apareciste?
2: La mejor radio de la quinta región.
0: Bien.
2: Volvimos a las pistas, Sandrito.
0: Sí, me doy
2: así
0: cuenta.
2: Que abrazos, abrazos, Sandro.
0: Buen día. Buen día, Pepe Cisterna. Pepito Cisterna. Que tengas un maravilloso día, Pepe. Buen lunes, buen comienzo de semana.

0: 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Esta es la hora. En su Radio Carnaval ya son las 9 de la mañana con 3 minutos. 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

0: La onda argentina, ¿viste? ¿Cómo le va? Muy buenos días, buenos días, buenos días, buenos días, buenos días, buenos días, Sandrito, buenos días, Juanito, que te digo, buenos días. ¿Le habla Jorejito? ¿Cómo está? ¿Todo bien? ¡Qué bueno! Con churrasco a esta hora, de repente por aquí por allá, va cayendo agüita todavía, pero estamos en invierno. Siempre lo digo. El 17, ya estamos pasada la mitad del mes de agosto. Y vamos sumando y vamos descontando. Agosto 17, lunes. Claro, porque los que sacamos cuenta, los que estamos ya cumpliendo 50 años, lo único que queremos es pasar agosto. Sí, pues. Sí, pues. Así que ya llevamos 17, claro, días. Uy, entonces un mes para que se inaugure la ramada. Esa fecha sí que es importante. Esa fecha sí que vale la pena. ¿Ah? 17 de agosto, 17 de septiembre, un mes. Oh, vamos inaugurando, se nos olvidan todas las penas, nos abrazamos todos y levantando los cachos de chicha, pero ¡ay, qué rico! ¡Ay, hombre! Todo el equipo le dice buenos días a esta nueva semanita, deseándole mucho éxito a todas, a todos quienes están en sintonía de carnaval. Juan Guerrero por acá, acompañado, por supuesto, por el más grande de los grandes.
1: ¡Hacen un queque!
0: A don Sandro Puebla. ¿Cómo está, don Sandro? Buenos días.
2: Buen día, Juanito Guerrero. Muy bien, gracias a Dios, colega. Un placer poder compartir con usted a esta hora de la mañana.
0: ¡Eso!
2: Y ingresando el día sábado en la noche, tenía que comprar unas cositas que se me habían olvidado. Voy ¿ya? a 15 Norte, justo en el líder abajo, en 15 Norte. ¿Eh? Y me encuentro con un señor que me dice, oh, ¿cómo está la voz de Viña? Don Juan Carlos, es guardia del líder ahí en 15 Norte.
0: Ah, mira.
2: Lo escucho todos los días, don qué Sandro Puebla. Saludos para usted, para Juanito Guerrero.
0: Saludos, don Juan Carlos.
2: Juan Carlos, justo al ingreso, en la entrada principal al líder ¿ya? 15 Norte, ahí estaba don Juan Carlos.
0: Qué bien.
2: ¿De dónde usted, don Juan Carlos? Desde de Santa Inés, de la población Libertad, Sandrito Puebla, un caballero muy simpático, un señor joven, muy joven.
0: Baja a pie de ahí, pues, baja a pie, no va a la pega ahí. Pues. Le queda cerquita de Santa Inés ahí, ¿no es cierto?
2: Me dijo. Lo escucho siempre, saludos Sandrito, muchas gracias. Muy amable, gente linda que nos sintoniza siempre, pues Juanito Guerrero, de eso se agradece. Sí. Un día como hoy está de cumpleaños Robert De Niro, nació en el 43.
0: Don Robert De Niro.
2: Exactamente. Premiado ¿cómo irá a celebrar hoy día, don Roberto?
0: Premiado con la estatuilla ya en varios films. Francotirador, por ejemplo, uno de sus films de categoría que hizo cuando era muy joven. Bueno, todavía sigue activo él.
2: Robert De Niro.
0: Haciendo campaña en contra de su presidente.
2: Taxi Driver.
0: Sí.
2: Uy, tenía su moicano en ese momento, ¿te recuerdas?
0: Te fuiste para atrás ya. Oye, sí.
2: Sí.
0: Y ahora, bueno, él está manifestando. Cada vez que tiene micrófono, pantalla, que tiene prensa, le pega su palito al cabecita de amarillo.
2: Exactamente, al cabeza de zanahoria. al presidente de Estados Unidos. No mucho
0: al color naranja le dicen allá. El color orange. Color orange.
2: Exactamente. Está de cumpleaños el día. Don Robert De Niro nació en el 43.
0: Mira.
2: Manhattan, Roberto Antonio.
0: Mira.
2: Manso nombre. Sí. Roberto Antonio De Niro. 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
0: 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Igual que nuestros amigos de Viña Outlet Park.
2: Oh, también.
0: Le ha ido muy bien. Le ha ido,
2: sí,
0: muy bien. Nos dan gracias a la gente encargada de marketing de acá del Viña Outlet Park, porque ha llegado mucha gente de la carnaval, nos dicen, ¿no? siempre nos comentan, muchas gracias por dar la publicidad como ustedes la dan, que dan detalles, dan aquí, dan allá, ¿verdad? De todo lo que nosotros tenemos para nuestras amigas, amigos acá. Así que estamos pero súper agradecidos, ¿verdad? Por eso hay tanta publicidad con nosotros, ¿verdad? ¿Te has dado cuenta de eso?
2: Es que tratamos muy bien a los clientes y así se lo merecen, Juanito. Claro. Guerrero. Tenemos una cartera publicitaria bastante grande. Gracias a Dios. Gracias.
0: Exacto, exactamente. Sí, señor. Sí, señor. ¿Por qué? Porque nos preocupamos de atenderlos bien y todo lo demás. Así que por eso nos dan gracias. 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Sigue el aniversario aquí en Comercial Gazaga, señora, señor, porque está don Jan más contento que nunca. ¿Cómo está don Jan? 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
1: Hola, Juan, querido, muy buenos días. Claro que sí, pues amigo, claro. Usted no estaría contento cuando se rodea de amigos, se rodea de buenas vibras, se rodea de buenas personas, buenos clientes, buenos colaboradores. ¿No estaría contento usted?
0: Feliz, pues. De lo que pasó el día viernes, por ejemplo, aquí en Comercial Gazaga, donde estuvimos compartiendo con otros colegas de otras radios, donde estuvimos compartiendo con amigos, pero estuvo realmente maravilloso esta convivencia, sí, de aniversario. Una convivencia pero espectacular. Sí, mucha risa, sí, mucha risa, mucho compartir, sin ningún problema. Sí, llegó Lucho Denis a hacer su espectáculo siempre ahí, su show, Lucho Denis también. No, lo pasamos muy bien, don Jan, hay que agradecer la invitación.
1: El broche de oro fue el Guaripola que llevó a última hora. El Guaripola.
0: Ese Luis Denis.
1: El sombrero de, sí, de Ayuya.
0: La boina.
1: El sombrerito.
0: La boina, sí.
1: La boina. Oiga, mi querido amigo, yo le voy a comentar hoy día varias cositas, pero voy a pedirle a los amigos que pongan atención porque ya entramos en tierra derecha. 2 semanas y empieza septiembre, 2 semanas y Dios mediante se acaban estas lluvias que nos vienen a mojar la pela. 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
0: Gracias,
1: y
0: gracias,
1: conglomerado.
0: Gracias, maestro. Gracias, maestro.
1: Gracias,
0: maestro.
1: Gracias.
0: Muchas gracias. Ahí está, chao, don chao. Jean Farzó de Comercial Gasaga.

Ay, nomás, sí, señor, amándote. 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

0: 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Tuvieron que avisarle que era dueño de la radio y le estaba echando talla, que es ubicado en el asado.
1: Así es la vida, Juanito Guerrero. Por eso uno calladito se come mejor. ¿Eh? Dos caballeros, no, pero... nosotros nos portamos tan bien.
0: Oye, sí. Sí.
1: Nosotros caballeros. Tu amigo, buena persona, andaba con su perrito, don Víctor Lillo.
0: Sí, Víctor Lillo. ¿Ah? Buen amigo de muchos años, Víctor Lillo.
1: Y después llegó a hacer su café con ser nuestro querido amigo Luchito Denis. También, muy bien lo pasamos. También, muy
0: tremendo
1: bien.
0: Show. Lo aplaudimos.
1: Claro. Algunos, de pie, ¿eh?
0: No,
1: de pie.
0: Y otros querían aplaudirle la cara porque, bueno, es así el stand-up. Es arriesgado.
1: Sí, a veces.
0: Sí, cuando hizo la talla del corcho, ahí como que.
1: Oye, cuando bueno, le tocó la cabeza al caballero y dijo, le dijo Fernando Clige, no, yo dije, parece que nos tenemos que ir.
0: Aquí cerramos el negocio. Oye,
1: estuvo
0: bonito. Nos referimos al asado de convivencia que tuvimos con don Jean Farsó en Comercial Gazaga, que estuvo realmente espectacular.
1: Maravilloso. Ivette Vergara fue detenida, oye, por manejar a 160 kilómetros por hora. Está preciosa.
0: Eso te iba a preguntar.
1: Es una conductora de televisión ella.
0: Periodista. Y eso te iba a preguntar. ¿Tú te la llevarías presa o no?
1: Dice, la periodista y conductora de televisión Ivette Vergara fue detenida durante la tarde de ayer domingo al ser sorprendida manejando a exceso de velocidad en la Costanera Norte. 160 kilómetros por hora. Vergara será formalizada hoy por el delito de conducción temeraria, ya que el alcotest habría dado un resultado negativo. Cero. Cerca de las 11 de la mañana de hoy lunes, la llevarán al centro de justicia, donde se llevará a cabo su audiencia de control de detención y posterior formalización.
0: Claro, mira, por eso es la pregunta que yo le formulo, don Sandro Puebla. ¿Usted se la llevaría detenida por este delito de manejar a 160? ¿Por qué? Porque hay
1: la ley.
0: Hay una polémica, sí, pero es que en otros casos no se los llevan detenidos, pues. Le cursan la infracción. Han habido varios. Incluso me incluyo. Que el carabinero
1: en mi auto, la verdad, las cosas que con suerte alcanzo a los 60 kilómetros por hora.
0: No, pero es que lo mío fue al revés. Por andar a 15 kilómetros por hora andaba muy lento en una carretera de alta velocidad. Entonces me dijeron, abuelito, pero ¿cómo anda por el eje?
1: Por favor, la gente va más. ¿Por qué
0: veías está hablando? Tú que la gente, yo, ¿quién está hablando?
1: La gente te pasaba.
0: No veía nada, todavía no iba.
1: La gente caminando por la vereda te pasaba.
0: Claro. Entonces, muchos casos hay que carabinero los controla por el exceso de velocidad, le cursa la infracción, le quita los documentos y los cita al tribunal.
1: No, aquí quedó y la metieron preciosa.
0: Claro, entonces está la escoba.
1: Está preciosa. Y Ivette Vergara quedó detenida por manejar a 160 kilómetros por hora en la Costanera Norte. Habló Fernando Salabarrieta, ellos están separados, me parece, porque dice Fernando Salabarrieta, que es un señor que es periodista, estuvo con ella. Eso determinó el fiscal y solo se debe acatar.
0: Claro, el policía le decía, sople aquí. ¿Dónde? Aquí, sople aquí. Y marcó cero, ¿me entiendes?
1: Ya.
0: Entonces, la única infracción era que, grave.
1: ¿Y ahí hasta cuánto se puede andar?
0: Extra grave. Extra, no, pues sí, en todos lados se puede andar máximo 120 en carretera.
1: Ya, y ella iba a 160. O sea,
0: te paso el dato de la ley del tránsito, por si acaso. Por si acaso, es que tú no la sabes, no lo recuerdas. Entonces son 120 en carretera, ¿me entiendes? ¿Ya? ¿A cuánto se puede andar? Ay, señor, bueno.
1: Ay, entonces, Juan, ¿quieres travieso?
0: No, mira.
1: Porque es una autopista, 120, a eso me refería, 130.
0: No. ¿Cómo 130?
1: No sé. Dice.
0: Diga sí, sé que era 120, diga sí. Que
1: haya. 120. Sí. Porque en autopistas son 120.
0: Exacto, ahí sí. Muy bien, Sandro Puebla. Sabe usted de las leyes del tránsito y la velocidad. Entonces, claro, porque están reclamando muchos que
1: esto es cuando el conductor.
0: La detuvieron.
1: Sí, sí, sí. La ley del tránsito estipula que una conducción temeraria se da cuando el conductor excede en 60 kilómetros por hora o más el límite máximo de velocidad permitido en la ruta donde se desplaza. En cuanto a las sanciones monetarias, se establecen multas que van entre las 2 y las 10 unidades tributarias mensuales. Entre las 150 y las 700 lucas.
0: Podríamos preguntarle a Ismael luego, ¿eh? Lo llamamos y nos da... Nos da exactamente cómo es el procedimiento para un conductor con...
1: Dile a Lucho Denny que lo llame.
0: Conducción
1: Aries,
0: temeraria.
1: Aries, Tauro y Géminis. Aries, Tauro y Géminis. Horóscopo de la Radio Carnaval.
0: Me haces tanto
1: presentado
0: reír.
1: Por... Oye, con boina que se veía bonito.
0: Me haces tanto reír.
1: Aries. 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Aries. Amor.
0: Problemas de comunicación con tu pareja. Las cosas se van a solucionar con una buena conversación.
1: Claro, dice, sí, como la Ivette mandó tantas veces detenido a Solabarrieta. Oh, Solabarrieta.
0: Estaba disfrazado de carabinero. Claro, Solabarrieta la controló.
1: Claro, no, Solabarrieta se mandó varias. Te recuerdo que una vez se volcó el auto que venía, no sé, desde La Ligua.
0: Claro, estaba animando, dijo.
1: Y se escapó.
0: Venía un poco animado, el mismo.
1: Claro, ya. Vamos.
0: Salud,
1: con salud. Salud para Aries.
0: Buen estado físico. Ánimo si sigue así, pero no hagas muchas locuras, Solabarrieta.
1: Dinero para Aries. Pobre mujer. Sí. No, pasar por esos momentos debe ser
0: estresado. Terrible, güey. Terrible, güey. Invierta en educación, pero debes esforzarte más. Recibirás una recompensa.
1: El color y el número.
0: Color blanco número 13.
1: Taurito, amor.
0: Acicalarse no está de más. Aunque la calidad va por dentro, es positivo dar una buena impresión.
1: Salud para Tauro, Johnny.
0: Inicie una dieta sin extralimitarse. Bastará disminuir el azúcar en cantidad, reemplazar el pan y comer menos grasas.
1: Acicalarse.

0: gastos extras.
1: El color y el número.
0: Color marengo número 12.
1: Géminis, amor.
0: Mira, acá Gustavo dice de que el carabinero que la llevó presa era fan de ello. Por eso se la llevó. Gustavo. Su inestabilidad sentimental es notable y con eso está perjudicando a su amor. Aclare lo que verdaderamente siente y venga para que le ayuden.
1: Claro. Claro. Salud para Géminis, Johnny.
0: No consuma mucho condimento. Cuide su color.
1: Con mucho dinero condimento. Para Géminis.
0: Con mucho condimento te pone rojo, por eso cuide sí, su color.
1: Exactamente.
0: No sea tan soñador. Los planes deben ser más aterrizados, pues.
1: ¿Qué color y qué número para Géminis?
0: Color verde número 14. Ahí estamos con el horóscopo. ¿Quién presenta el horóscopo, señor locutor?
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3: En su Radio Carnaval ya son las 9 de la mañana con 36 minutos.
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0: 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Las 9:47 minutos en Radio Carnaval. La parejita del año. Sandro Puebla. Sandro Puebla, Juan Guerrero. Comentábamos los de Ivette Vergara, que fue detenida por presunta conducción temeraria tras transitar a unos 160 kilómetros por hora, y nos preguntábamos por qué la detención, si en otros casos pasados los 120 kilómetros que ha detectado Carabinero en los controles, no se los llevan, sino que le cursan solamente. Y para eso vamos a conversar con el coronel en retiro de Carabineros, nuestro amigo Ismael Tardón, quien está en la línea, en los micrófonos de Carnaval. ¿Cómo está, coronel? ¿Cómo le va? Buenos días.
1: Buenos días. Muy bien, aquí estamos para recibir alguna consulta de parte de usted y darle solución a algún problema que tenga.
0: Mire, coronel, la pregunta es clarísima con respecto a esta detención de la periodista y animadora Ivette Vergara, quien fue detenida por presunta conducción temeraria, porque eso lo determina a las 11 de la mañana, ¿no es cierto?, el tribunal, por transitar a 160 kilómetros. La pregunta es, ¿por qué se la llevan detenida si en otros casos de alta velocidad o en controles le cursan solamente la infracción?
1: Claro, lo que pasa es que se cursan infracciones a los conductores cuando pasan, cuando transgreden, ¿cierto?, la ley de tránsito. ¿Sí? Y van a una velocidad menor a la que permite cursarle una infracción.
0: Okay.
1: Y si pasa ese límite, estaría cometiendo un delito, y ahí la obligación de Carabinero es detenerla y ponerla a disposición de la fiscalía, no del juzgado policial local.
0: Ajá.
1: Por eso que seguramente ella pasa control de detención, y ahí van a determinar lo que disponga el juez correspondiente respecto al delito cometido por ella, porque la conducción temeraria es un delito. En el fondo traspasó los límites que permite el juzgado policial local, ¿cierto? Notificarle una infracción al tránsito. Ahora no, es la detención, porque él infringió el hecho de pasar la velocidad permitida para enviar a los juzgados policiales locales.
0: Ok, es decir, una infracción de tránsito, ¿no es cierto?, cuando pasa al juzgado de policía local es porque es una falta a esta infracción que está cometiendo, ¿no es cierto?, por el de pasar los límites de velocidad u otra, por mal estacionado, por cualquiera de estas. Pero cuando ya pasa a delito es porque, en este caso, es una conducción temeraria de 160 kilómetros.
1: Exacto, ahí pone en peligro ella, por supuesto, y los peatones o conductores de otros vehículos.
0: Ya.
1: Por eso es que pasa a ser ya delito la conducción, como lo dice, es temeraria, o sea, puede producir cualquier situación que afecte a terceras personas.
0: Exactamente.
1: Como a ella también, por supuesto.
0: Exactamente. Entonces Carabinero la detiene, la pasa a fiscalía, fiscalía la pasa al tribunal para que se termine la responsabilidad jurídica en este caso. Eso es.
1: Exacto. Ese es el procedimiento que corresponde.
0: Perfecto. Okay.
1: Para eso, ahora ya la gente ya está clara que no porque sea un delito, ¿cierto? El conducir a velocidad temeraria también es conducir a velocidad no razonable ni prudente que va al juego de velocidad local, se le permite andar a exceso de velocidad. Eso, por supuesto que hay que evitarlo porque origina también accidentes.
0: Ah, claro, exactamente. Bueno, le agradecemos. Muchas gracias, mi coronel.
1: Ya pues, que esté muy bien y saludos por allá.
0: Ok, muchas gracias.
1: A tus órdenes por aquí.
0: Ok, muy amable, muchas gracias. Ahí estaba, nuestro amigo el coronel en retiro de Carabineros, Ismael Tardón, aclarando esta situación de la duda que teníamos. Y muchos,
2: agradecidos,
0: Sí,
2: agradecidos.
0: Muchos también tenían esta misma duda, así que le agradecemos ahí en esta instancia al coronel.
2: Buen día, Juanito Guerrero, don Sandro Puebla. Muchos saludos para mi tío Hernán, que está de cumpleaños. Muchos saludos a mi tío Manolo y a la tía Rosana, que se fueron a España.
0: En
2: muy buen radio Carnaval, de parte de la Danielita. La Danielita entonces saluda primero al tío Hernán, que está de cumpleaños.
0: Saludos.
2: Y segundo a sus tíos Manolo y Rosana, que se fueron a España. Bendito.

0: Muy bien. Parte de Danielita. Buen día, saludos a nuestro chofer, don Gastón, el señor Gastón, de parte del sheriff. Mira, en sintonía de la carnaval, Juanito Guerrero.
1: De parte del
0: Sandrito
1: sheriff.
0: Sandrito Puebla, saludos para ustedes, saludos para don Gastón.
2: Hola, hola, don Sandro, muy buen día para usted, para don Johnny, para todo el
3: lado. Hola, hola.
0: Hola, Sergio.
2: Sobre el tema de la infracción de tránsito, la normativa vigente establece que la conducción temeraria es una falta, no es un delito.
0: Ah, eso dice.
1: Ah, mira.
0: Okay. Don Sergio Durán.
1: Sí, hay como varias cosas contrapuestas acá, por eso hay una polémica al respecto de la detención de la periodista. Pero ahí
0: lo voy a terminar. Don Pato, buen día, Sandrito Puebla, buen día, don Patricio, que tenga una bonita mañana, don Patricio, en sintonía de la carnaval, desde los repuestos 15 Norte, el francés, junto a nosotros. Hola, Chaguito, no se olvide de mi saludo, pero claro que sí, pues.
1: Claro, pues.
0: El Chaguito estuvo de cumpleaños el fin de semana, Juanito Guerrero, así Chaguito. Que le enviamos, le cantamos en este momento el cumple feliz.
1: Eso.
0: Chaguito, hola, aquí Chaguito. En la radio carnaval.
1: Que estuvo de cumple

0: cumpla feliz, Chaguito, y que sean muchos más junto a la familia.
1: Muy bien, le mandamos un saludo tremendo. 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

0: qué bueno. Oiga, ¿y cuál es el número? No dijo el número. ¿Ah? ¿Cuál es el número? Este.
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0: Ahí está el numerito. Bien. Para que usted participe con nosotros. +56 322 6889 33. Ahí ya está anotándose, por ejemplo, la Lilianita Ayala, quien la saludamos. Bueno, hay mucha gente anotándose ya. Eso es también el Francisco Cortés, que lo vemos acá anotándose, por favor. Ya le vamos a avisar cuando gira la tómbola.
2: Eso, para van todos al computador, ¿eh?
0: Todos los... Gira la tómbola del computador.
2: Juanito, pues,
0: nombre y dos apellidos. Nombre y dos apellidos, por favor. Porque aquí dice, quiero ir al...
2: No.
0: Nombre completo. ¿Quién está escribiendo? Pues. Nombre completo, por favor.
2: Porque quedan después en el computador de la radio para que les podamos llamar cuando sea el sorteo. Escuche, Juanito.
3: Hola, Sandrito, ¿cómo está? Buen día, bendiciones. Buen día. Oiga, una consulta. A mi mamá le gusta hacer picarones, sopa y pillas, pan, pero sus huesitos ya no le dan para estar amasando. ¿Este caballero venderá máquinas para hacer masa, pero no tan grandes? Gracias, besito, abrazo.
2: Juanito, sí, además ahora es más pequeña.
0: Claro, sí, tiene la revolvedora y también la esta máquina que adelgaza la masa, ¿cierto? Sí. Primero la revolvedora, porque cuando uno o antes hacía la masa, usaba el luzlero. ¿Me entiendes? El luzlero. Después de estirar la masa y todo lo demás, la va juntando de nuevo y la tiene que estirar con la mano. Antes se hacía así. Ahora están las máquinas.
2: Claro. Echa todo. Una pequeñita quiere ella. ¿A qué número? ¿Cuál es el número?
0: Claro, tiene que llamar al +569. Anote, por favor. 34 86 86 83 83 90.
2: Ahí se lo envía la señora.
0: Para que, okay, por favor, gracias, ¿ya? Claro, para que pueda acceder entonces ahí a comunicarse directamente con Don Jan. +569 34 83 86 90. ¿Ya? Por favor. Ahí tiene las maquinitas, Don Jan, Don Jan, Don Jan, Don Jan, Don Jan, Don Jan. Ay, sí, que tengan un excelente comienzo de semana. Sandrito, buenos días. Gracias. Un excelente comienzo de semana, Juanito Guerrero. ¿Serían tan gentiles, gracias, de regalarme dos entraditas, por favor, para asistir? Perfecto, quedó ya anotada para el sorteo. Quedó ya anotado para el sorteo Don Luis Gálvez Herrera. ¿Ah? Quedó anotadito. Tiene que estar atento Don Luis Gálvez a cuando realicemos el sorteo y ahí puede ser favorecido con dos entradas. La suerte. Oíme. Que le acompañe, señor, la suerte, don.
2: No sé si voy a buscar más información, ¿verdad? Dice, Ivette Vergara ya conducía con un parte.
0: Ah, ya. Claro, pues todos esos antecedentes tienen que ir hoy día.
2: Hace una semana atrás le habían ya cursado un parte.
0: Claro. Ah, mira, ¿eh? Bueno, son antecedentes que se van sumando a esta...
2: desde Villa Alemana, Sandrito Puebla. Saludos. Felicidades.
0: Gracias, Villa Alemana. Gracias, Villa Alemana.
2: Marlene Jofre, ¿me puede enviar por favor el WhatsApp de Diagnomar para un examen? Claro, aquí se lo envío. +569 5845 8877. +569 5845 8877.
0: ¿Me puedes repetir el número de la radio, por favor, para participar? Me dice Olivia.
1: Comunícate también a través de nuestro WhatsApp. +56 322 6889 33.
0: Vamos al horóscopo.
2: Oye, Juan. ¿Ah? A ver, para que en la próxima hora, por favor, hoy vamos a dedicar el segundo tiempo del Mega Matinal a don Antonio Ríos, que está de cumpleaños.
0: Mira qué lindo.
2: Sandrito. Yo se lo quería comentar en unos minutos más, Juanito Guerrero.
0: Y anda por acá.
2: Pero,
0: ¿ah? Anda por acá. Hizo un show el sábado. Aquí ya, en no Valparaíso. Sí.
2: Ah, sí.
0: Sí.
2: No lo puedo creer.
0: Sí.
2: sí. Está de cumpleaños Antonio Ríos. Lo va a festejar junto a sus 22 hijos biológicos y 3 hijos que son, que lo adoptó él, ¿ah? Claro. Junto a sus 25 hijos. El artista ha señalado.
0: Muy solidario, él es muy solidario.
2: Así parece. Bien, el cantante argentino de cumbia Antonio Ríos está de cumpleaños en el día de hoy. Tiene una familia sumamente numerosa, compuesta por 22 hijos biológicos, 12 mujeres, 10 varones, 3 hijos del corazón provenientes de parejas anteriores de las madres, los tuyos, los míos, los nuestros, sumando así un total de 25 hijos. Los 25 hijos son con damas distintas. Ese dato, ¿para qué? Pero lo tiene la IA, Juanito Aguirre.
0: Ah, ya, ok. ¿Ya?
2: Ok. Mira, perfecto. Qué lindo, 25 hijos, ¿ah? El artista ha señalado que se hace cargo y mantiene contacto con todos ellos, e incluso ha reconocido a hijos ya grandes tras pruebas de ADN que le han llegado.
0: Mira, oye. Así, aquí es parte del show, me parece, de
2: Valpo,
0: de Valpo Mambo, presentando ahí el show de. Ahí está. En Valparaíso, en la convencional.
2: Ah, mira, estuvo el fin de semana Antonio Ríos.
0: Antonio Ríos, con dos de sus hijas bailando al lado de él.
2: No te puedo creer.
0: ¡Buena, suegro! Le gritaba a la gente.
2: Le gritaba a la gente.
0: Claro. Ahí está. Bueno, ahí está don.
2: Así que en la próxima hora, por favor, si DJ Michael, por favor, DJ, comenzamos con Antonio Ríos. Cáncer, Leo Virgo, horóscopo de la Radio Carnaval. ¿Qué dice Cáncer en el amor?
0: ¡Ánimo! Las caídas se enseñan y después de sufrirlas hay que volver a empezar. No se decaiga ni se eche a morir.
2: Salud para Cáncer.
0: Controle su masa corporal. Y no piense en la cirugía, que es una operación muy cara.
2: Dinero para Cáncer.
0: Tiene la estrella del éxito en la frente.
2: Color y número.
0: Color rojo número 3.
2: Leito, amor.
0: Quiérase más y deje de pensar tanto en el aspecto físico y material. Dele prioridad al aspecto emocional y sentimental.
2: Salud para Leonardi.
0: Sufrirá dolores en el abdomen, le va a doler la guata. Ojo con la operación.
2: Dinero para Leo.
0: Hay una persona que está muy preocupada por sus problemas.
2: El color y el número para Leo.
0: Color violeta número 17.
2: Virgo, amor.
0: Esté muy atento. Nunca se sabe cuando Cupido lanza su flecha en mitad del corazón. Iniciará una relación nueva.
2: Wow. Mira, Virguito. Salud para Virgo.
0: Ordene sus comidas y se sentirá mejor.
2: Dinero, Virgo.
0: Mejoran sus posibilidades, pero no marcará una tendencia. Cuide su trabajo.
2: El color y el número para Virgo, Johnny.
0: Color Calipso número 22.
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1: 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Esta es la hora. Ya son las 10 de la mañana con 7 minutos. 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
1: ¡Nunca me faltes! Bueno. Don Héctor Durán. Buen día, don Sandro Puebla, querido concejal. Soy un seguidor de la radio, admirador de usted, que ha hecho muchas cosas buenas, y no me sale el registro de la radio. Por eso le envío a usted para participar. Si puede regalarme dos invitaciones para el domingo 6. Juanito, acá le envío la información.
0: Perfecto,
1: para que
0: se pegamos aquí en el. La pegamos acá. La pegamos.
1: De don Rodolfo Durán. Sí. Ahí está ingresado ya al computador, don Rodolfo.
0: En el más 56-32.
1: Así es.
0: 2688-933.
1: Ahí está.
2: Dígalo más lentito, dígalo más lentito.
0: Más 56-32-2688-933, Luis Carrizo. ¿Ok?
1: Ya, Luchito Carrizo.
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0: 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Ahí estamos, ahí.
1: Bien.
0: Fantástico.
1: Don Rodrigo.
0: ¿Cuál?
1: Don Rodrigo de Villa Alemana.
0: Juanito, de Villa Alemana, ya.
1: ¿Cómo estás, Sandrito Puebla? Buen día, mi hijo de puro pesado fue telonero del maestro en el Trota de Valpo el fin de semana.
0: Mira qué bien.
1: Me envía por acá un video, don Rodrigo. Qué bien.
0: Qué bueno.
1: Y saludos muy afectuosos ahí a puro pesado. Saludos para ellos. Oye, alistan drástico plan vial. 12 meses será el trabajo en el puente Capuchino.
0: Sí, es que está malito.
1: Sí. Eso lo tengo. 12 meses. Y oye, a todo lo que está sucediendo, además, en pleno verano, el otro día hablábamos sobre aquello.
0: Uy, sí.
1: Que justo para los veranos hacen todo esto. 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Los recientes deslizamientos de tierra y rocas que obligaron a suspender el tránsito en la Avenida España, sumados al caos vial que se ha generado a partir de los desvíos de tránsito hacia Recreo y los siguientes problemas de tráfico generados tras la apertura parcial de una de sus pistas, demostraron la relevancia de las principales arterias que unen a Viña del Mar y Valparaíso. Información que tiene hoy el diario El Mercurio. El adverso escenario en materia de conectividad dejó en evidencia la necesidad urgente de buscar rutas alternativas que cubran ese recorrido para no depender de la Avenida España. Y apuntando a aquello, en ese sentido se ha explicado que las obras de reposición que se realizarán a partir de noviembre en el puente Capuchinos durarán 12 meses.
0: Mira, ¿viste? ¿Viste? 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

0: La ley españolísima me dijo, ¿eh? Este es el verdadero tío Ramón. O California. Hola, buen día. Quiero entradas. Mariana Abrigo. Marianita. Estoy llamando y no contestan.
1: No, no hay que llamar.
0: Es que no hay que llamar, pues, no, Marianita. Claro. No hay que llamar. Usted tiene que inscribirse. Nombre completo. Y el nombre completo, y su WhatsApp ya está.
1: Claro, sí, porque ya queda inscrito el número.
0: No,
1: entonces
0: tiene que llamar,
1: el computador
0: que
1: ya lo,
0: en este WhatsApp.
1: Claro,
0: ¿verdad?
1: El computador lo registra. Así ya el número, ¿verdad? Cuando usted
0: así
1: envía
0: que
1: el
0: le
1: mensaje.
0: Esperamos.
1: Exacto. Exacto.
0: No tiene que llamar.
1: Marianita.
0: No tiene que llamar, no. Tiene que inscribirse.
2: ¿Y cuál es el número?
1: Más 56.
2: Y si yo me inscribo 50 veces.
1: Más 56. 32. 2688933. Ese es el número. Hey. Hey. ¿Para qué están inscribiendo?
2: Me voy a inscribir 10 veces.
1: No, pues que el compañero. ¿Para qué están inscribiendo? Claro, porque llegó gente ahora. Y nosotros estábamos hablando de inscribirse, de la cosa. Es para el evento de los inolvidables. Un evento donde va a estar Germán Casas, José Alfredo Fuente, Wildo. Los hermanos Zabaleta con los músicos de Horacio Saavedra acá en el Casino Enjoy. Ay, me gustaste, ¿eh? Sí, pues el día 6 de septiembre, domingo 6 de septiembre, 19 horas. ¿Usted quiere ir? Se anota. Con sus dos nombres, bah, perdón, con sus dos apellidos y su nombre. Con su nombre y dos apellidos. Nombre completo ya. Ah. Ahí, entonces dice, quiero ir a Los Inolvidables, o quiero ir al show, quiero ir al casino, quiero, no sé, ahí le pone algo.
0: 20 veces.
1: Claro, por favor, ya, inscríbase y así está participando inmediatamente.
0: Información que está llegando junto a mis anteojos de Diagnomar.
1: Atención.
0: ¿Qué fuese de mí sin mis anteojos de Diagnomar? Un reo que cumplía condena en la cárcel de Valparaíso habría escapado durante esta jornada desde el Centro de Educación Trabajo CET del recinto penitenciario. ¿Qué estaban haciendo los gendarmes?
2: Estaban llamando para la radio. Para inscribirse para el programa.
1: ¿Mi teniente?
2: Porque querían ir a ver al pollo.
1: Mi teniente, yo estaba anotando el número que estaban dando en la radio. Ven para acá.
0: Ay, bueno, pero ven ¿cómo para se acá. Escapan? ¿Cuánto cuesta
1: mentir? ¿Y cómo lo viste? El que estaba agachado así, anotando el número que llaman los jóvenes de la radio para ir a Los Inolvidables. Pero se te estaban escapando los reos. Pero mi teniente no podía.
0: Se trata de un interno identificado con las iniciales JCMB Larga, quien contaba con autorización.
1: Mira.
0: Para desplazarse al interior del establecimiento debido a que realizaba labores domésticas. Tras advertirse eso, esperó el momento preciso.
1: Pero
0: cuando estaban todos los gendarmes escuchando la carnaval por el concurso.
1: Claro.
0: Tras advertirse su ausencia, se activó un operativo. No, ya.
1: No, por la pared pegadito, sí, tranquilito.
0: Está en Bolivia ya.
1: Iba mirando así, mirando. Están todos ahí metidos en el concurso. Así que ahí,
0: oye, pero
1: arrastrándose
0: ya no es...
1: por la pared, arrastrándose por la pared. ¡Fium!
0: No es primera vez que se escapan desde la cárcel de Valparaíso.
1: Se echó a volar, loco. Entonces, no.
0: Pues, tras advertirse su ausencia, se activó un operativo para dar con su paradero ya. Date callado, no le conté a nadie. En el que participan funcionarios policiales y personal de gendarmería. Hasta el momento se desconocen mayores antecedentes respecto de las circunstancias en que se produjo la salida del interno tras este quebrantamiento de condena que debería cumplir hasta el año 2029.
2: Pero mi teniente, ¿por qué me van a dejar pecho a mí? Si yo estoy sin...
1: Pues si a ti se te escapó un imbécil. Vamos a lo, para pasar el bochorno. ¿Al horóscopo?
0: Ay, señor. Bueno, ya. Diagnomar me hizo leer la información, señoras y señores, mis anteojos de Diagnomar. Libre, Escorpión y Sagitario. ¡Libra! Amor.
1: Olvídese de una relación que no fue productiva. Eso le perjudica mucho. Olvide todas esas ataduras y comenzará una nueva etapa.
0: Salud para Libra.
1: La tóxica encima el cuello. Cuídese de las jaquecas. consulte a un especialista y después venga a mi consulta, dice la tía Yoli.
0: Mira, la tía Yolanda está llevándoselo a toda la consulta. Sí, pues. El otro día estaba el niño de la capa.
1: También.
0: Con ella. Uh-huh. Dinero para Libra.
1: Aumentan sus ingresos en estos momentos.
0: El color y el número para Libra.
1: Color violeta número 6.
0: El gendarme le va a decir, deje escuchar mi horóscopo primero. A ver, esperen un poquito. Uh-huh. Amor para Escorpión.
1: No sea tan cargante con su pareja, pues el cargante también necesita despacio. Vivir la vida junto no significa convertirse en un lacayo.

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0: Esta es la hora. Ya son las 10 de la mañana con 35 minutos.
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0: 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Faltan 10 minutos ya para las 11 de la mañana, don
1: diez.
0: Sandro.
1: Oh. Oh. ¿Cuándo es lo inolvidable? 6 de septiembre, 21 horas, Casino de Viña. Claro. Para la gente que me está preguntando, uy, me gustaría comprar entrada. Sandrito Puebla.
0: Pass line. 6 de septiembre, sí, passline.cl.
1: 6 de septiembre, 21 horas, Casino de Viña del Mar, señoras y señores. Desde las 22 lucas. Uh-huh. Desde los 22 mil pesos. Hay una que está en 58, que es el Meet and Greet, Juanito Guerrero. Ah, es para compartir ya. Con los...
0: Claro, para sacarse fotito y todo lo demás.
1: Exactamente. Buen día, Sandrito Puebla. La Marcelita me escribe desde aquí en Villa Independencia, Juanito Guerrero.
0: Ya.
1: Villa Independencia, la Marcelita. Ahí los locales comerciales. Sus hermanos tienen todos locales comerciales ahí. Buen día, Sandrito. Quisiera agradecerle la deferencia para mi familia en su saludo reciente, así ellos. Y como no mencionar que mi querido padre, Misael Vergara Hernández, estuvo el sábado de aniversario, hace 38 años, que partió al encuentro con nuestro Señor. No hay día que no lo recordemos con mi madre, la Marcelita.
0: Ahí lo recordamos.
1: Una familia muy, muy linda. De la Villa Independencia, señoras y señores, gente maravillosa. Ahí en el paradero 10 de Achupayas, Villa Independencia. Saludos para ella, saludos para su padre, para su mamita. Ella siempre está con su mamita cuidándola. Ajá. Por lo demás. Así que vaya mi más afectuoso saludo lindo para ella. Sí. Oye, Juanito Guerrero. ¿Ah? Me están preguntando por acá, es Passline, a la gente que quiera comprar entradas para ir a Inolvidable, www.passline.com. Ahí pueden ingresar para que puedan comprar las entradas a Inolvidable. ¿Cuándo es Inolvidable? Ya que hablan tanto en la radio, don Sandro Puebla. El 6 de septiembre, 21 horas, 6 de septiembre, 21 horas, señora Caballero. Hola, buen día. Sí, lamentable el incendio del fin de semana, Juanito Guerrero. ¿Mm? El restaurante de sushi que dejó 7 bomberos lesionados. Sí, hay uno que salió de alta, lo tiene hoy el diario La Estrella, un restaurante de sushi que llevaba, ¿sabe cuánto, Juanito, este emprendedor? ¿Eh? 5 días funcionando.
0: Oh, y viste, en video se ve la explosión. Sí.
1: No,
0: había fuego adentro.
1: Nuestros bomberos,
0: Sí, había fuego adentro y cuando ingresan quedan en la puerta los bomberos para ingresar ya a combatir y se produce esta explosión debido a la fuga de gas. Ah, bueno, se está investigando, se tiene que entregar el informe oficial por parte de la investigación de bomberos, ¿cierto? Pero fue bastante fuerte y encima en el cuerpo, en la cara prácticamente la explosión de estos bomberos. Bueno.
1: Estaba viendo yo la información que tiene hoy el diario La Estrella, dan de alta a uno de los bomberos afectados, una evolución favorable, presentan los 7 bomberos que resultaron lesionados durante la explosión registrada la madrugada del sábado mientras combatían un incendio en un local de comida de la avenida Valparaíso en Viña del Mar. Llevaba 7 días, 5 días funcionando este local de sushi.
0: Sí,
1: es 4 locales más allá del Líder Express que está ahí entre Ecuador y Bon Schroeder. A la gente que no está escuchando, nos está sintonizando a esta hora de la mañana. Esperemos que pronto salgan los otros bomberos.
0: Eso esperemos.
1: Ad honorem los bomberos.
0: Oye, sí, pues, además. Y además, bueno, esa imagen es realmente, igual que las imágenes impactantes que hubo este fin de semana, es por el asalto que pudo terminar en desgracia. Pasajero es herido con un arma blanca en el metro de Valparaíso. En momentos de tensión se vivieron durante la noche del sábado al interior del tren de F Valparaíso del metro, luego de que un pasajero resultara herido tras confrontar a un sujeto que protagonizaba disturbios en uno de los vagones. El hecho ocurrió cerca de las 20:55 horas del sábado, poco después de que el convoy saliera desde la estación Puerto con dirección a Bellavista. Según el informe de F, el individuo manipulaba objetos de una cartera que aparentemente habría sido robada. Él estaba buscando dentro de la cartera ya al delincuente y, tras ser encarado por un usuario, por un pasajero, extrajo un cuchillo y le provocó una herida en el pulgar de su mano izquierda. Tras la agresión, se activó el freno de emergencia y el tren quedó detenido. El sujeto, sin embargo, utilizó posteriormente el martillo de emergencia que llevan los trenes ahí para quebrar una de las ventanas del vagón y escapó por las vías hacia la avenida Errázuriz. Rompió el vidrio, se ve, y quedó todo esto filmado.
1: Está limpia,
0: quedó hombre, todo hombre. Filmado, es decir, el rostro del delincuente
1: está identificado. ¿No lo han capturado aún?
0: Está identificado completamente.
1: Para dijo que después se escape de la casa.
0: El gerente de operaciones del metro dijo, no, está grabado, nosotros nos vamos a querellar. Carabineros ya también tiene el rostro de este delincuente, quien hirió gravemente con un cuchillo entonces a este pasajero que intervino para evitar el robo, pero bueno, lamentablemente salió herido. Ahí está.
1: Oye, la información. Oye, los protocolos de repente uno los encuentra tan simples, Juanito. Va el conductor solo. ¿Te das cuenta? Discúlpame, Juan.
0: Sí.
1: Que reflexione respecto. Va el conductor solo.
0: Claro.
1: Viene el freno de emergencia y para en el metro y un tipo agarra a patadas
0: el vidrio,
1: el ventanal, y sale Pedro por su casa.
0: Claro.
1: Lamentable. Oye, Juanito, buen día, empezando una nueva semana. Saludos, muchachos. Un saludo a la distancia con mucho cariño para ustedes. Un saludo a la verdulería, la gran familia de Don Cristian y la Rosita.
0: Bien.
1: De Miraflores Salto, en sintonía de la Radio Carnaval. Saludos, hoy estamos saludando a Antonio Río,
0: claro,
1: que está de cumpleaños. Le dedicamos el primer y segundo tiempo del Mega Matinal a don Antonio Río.
2: Sí, pues. Antonio Río parece chofer de micro.
0: Ah, sí, seguramente.

0: maestro, feliz cumpleaños.
1: Oye, ¿estuvo Manolito Guerrero el maestro Juanito el fin de semana?
0: No, Valpo Mambo estuvo ahí haciendo la filmación del espectáculo ahí del Troa, ¿cierto? Que está en Valparaíso, quien lo presentó aquí en Valpo y me parece que también en la zona interior. Tenía unas presentaciones de... Claro, y ahí estuvo Valpo Mambo compartiendo con con el maestro Antonio
1: Manolito Guerrero. Ríos. Maestro con maestro, con el maestro Antonio.
0: Andan por ahí la cantidad de hijos ahí también. Andan por ahí la cantidad de hijos ahí.
1: Saludos para el Antonio Río de Glorias Navales. Patito Quiró. Ese sí que es el maestro. Capricornio, Acuario y Piscis. ¿Qué dice Capricornio? En el amor.
0: Dice lo siguiente, mira. El verdadero amor siempre está en las buenas y en las malas. No discuta si falta el ingreso económico. Se va a arreglar.
1: Salud para Capricornio.
0: No descuide su salud. Un examen general, tanto para hombres como para mujeres, es de vital importancia.
1: ¿Dinero para Capricornio?
0: No te arriesgues innecesariamente.
1: ¿El color y el número?
0: Color blanco, número 13.
1: Acuario. Amor.
0: Su pareja se aburre comiendo siempre la misma comida. Póngale aderezos. Usted me entiende, ¿cierto?
1: Salud para Acuario.
0: Buena ayuda para vencer el alcoholismo, ¿ah? Sí, necesita ahí también ayuda. La salud psicológica de la familia se ve afectada con esto.
1: Dinero para Acuario.
0: Le falta poco para llegar al otro lado. Siga braceando, siga nadando.
1: El color y el número.
0: Celeste, ¿eh? El color celeste número 7.
1: Uno celestito. Piscis, amor.
0: La alegría está al alcance de la mano, pero usted no la alcanza a ver. Necesita mirar con el corazón.
1: Salud para Piscis.
0: Ordene su alimentación, aun cuando en las estaciones frías el cuerpo parece necesitar más alimento.
1: Dinero para Piscis.
0: Logros en el ámbito laboral.
1: Color y número.
0: Color negro número 12.
1: Mañana le voy a hablar del concurso que tiene la Clínica Dental Solidaria. Está regalando un implante dental.
0: Qué bueno.
1: Si Dios quiere, mañana le voy a estar hablando sobre aquello.
0: Ya.
1: Martes de implante dental. Un placer, Juanito
0: igualmente,
1: Guerrero.
0: Igualmente, maestro. Viene don Gianni Panchetti con la ruleta del amor. Que tengan buen día. Chau, chau.
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3: En su radio Carnaval ya son las 11 de la mañana con 3 minutos.
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0: bonito lunes.
1: Claro que sí, cómo no. Estamos con vida y salud. Claro, lindo lunes entonces. 11 de la mañana con 15 minutos. Aquí está la ruleta del amor.

Ahí estamos, Pablo Alborán, Kid Voodoo, 11 de la mañana, 23 minutos, la ruleta del amor en carnaval. ¿Sabías que el proyecto de descontaminación que avanza en el terreno Las Salinas permitirá nuevos usos de ciudad? 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Un recuerdo también aquí en la ruleta del amor con Salvatore Adamo. Es mi vida.

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1: En su radio Carnaval ya son las 11 de la mañana con 32 minutos.
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llegó, nos echó nada el pollo, como se dice. Pero el buen chileno, que algunos decían, oye, el Camilo Huerta se va a quedar allá, no va a venir, va a llegar aquí. Llegó Camilo Huerta, no sé si usted sabía, el Cagüín, este que está. Está pronto a ser formalizado, ¿cierto? El producto de que hay una investigación de tráfico de drogas, ¿ya? Y eso lo tiene complicado Camilo Huerta, oye, Camilo Huerta, el de la televisión. Llegó hoy día Camilo Huerta y fue detenido de inmediato en el aeropuerto de nuestro país, y llegó diciendo que todo era un montaje. Y otro dice, ay, tiene que haber sido la otra, la ex, que quedó picada la Mariana. Quedó picada Mariana. Ya. Así que vamos a ver qué es lo que sucede. Esto en el ámbito de la farándula, lo de Ivette Vergara también, que lo conversaba esta mañana. Juanito Guerrero con Sandro Puebla. Bueno, que claro. Decían que la Ivette Vergara está buena para venir a conducir aquí a los de la línea 600. Claro, que tiene currículum para la línea 600, la Ivette Vergara. A 160 kilómetros por hora fue sorprendida manejando la Ivette Vergara ahí en la costanera, ¿no? Ya. Pero ¿cómo dicen que ya? ¿Quién es uno? ¿Quién es uno, cierto? Sí. Nos vamos a andar pisando la capa entre superhéroes, se dice. Ya, atención, atención, atención, abrígate con

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0: Faltan 11 minutos para las...

0: 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Aquí estamos en el lunes 17 de agosto. Estamos saludando a Jacinto, que hoy día ha estado nomás. Tengo mucha felicidad. Faltan 7 minutos para las 12. 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Ricky Martin con Los Ángeles Azules, con Latini.
1: Le dice que ya no volverá.
0: Ay, qué linda esta, vuelve.

4 minutitos nos están separando ya del mediodía. 4 minutos para las 12. Aquí en la radio Carnaval FM, en este lunes ya 17 de agosto, comenzando una nueva semanita. Ya llevamos la mitadita del mes de agosto. Estamos a un mes para que comiencen a inaugurar la fonda, a un mes del 18. Ya está muy bueno, se viene bien entretenido. Oye, ¿sintieron los temblores el día de ayer o no? ¿Ayer? Sí, ayer, claro, ayer durante la mañana, mediodía, ¿cierto? Por ahí comenzaron a sentirse los primeros movimientos telúricos que han tenido epicentro principalmente en las comunas de Quintero y también de Valparaíso. Una seguidilla de sismos, claro que tenemos que decirlo, de menor intensidad se han registrado, o se registraron más bien en la tarde de el domingo en nuestra región, y fueron todos muy cerquitas. El primero de ellos fue cerca de 5 minutos para las 12, a 32 kilómetros al norte de Valparaíso, muy cerquita ahí de Quintero. Luego hubo otro a las 2 y media, que tuvo una magnitud de 4,6 a 39 kilómetros al oeste de Quintero, y así una seguidilla, decimos que fueron de diversa intensidad, entre los 4,2, los 3,2, los 2,7, hasta cerca de las 3 de la tarde más o menos, y estaba revisando yo, y claro, efectivamente, durante la tarde también se registraron algunos, durante la madrugada. El último, por ejemplo, en Quintero se registró a las 2:39 de la madrugada, con una magnitud de 2.5, hoy día a las 8 y media de la mañana también, uno en las costas de Valparaíso, de magnitud de 3 grados, otro cerca de Valparaíso, también cerquita de las 11, 2.5, que han sido prácticamente imperceptibles, no se han sentido. ¿Se habla o no se habla de un enjambre sísmico? Son varias semanas ya que vienen con una seguidilla de temblores, principalmente en la costa de Valparaíso y también en las costas de Quintero. Así que a estar atentos, a estar preparados. No podemos decir, ¿será el inicio o será el indicio de algo mayor, de algún terremoto? No lo sabemos, pero vale la pena, por supuesto, estar precavidos, mantener ahí su linterna con 4 pilas para... Claro, para alumbrar en caso de algún corte de energía eléctrica, una muda de ropa, tener agüita, tener velas. Siempre es sabido, ¿no?, que estos son los artículos importantes que hay que tener en un kit de emergencia ante alguna desgracia, ¿no?, o algún episodio mayor en relación a esta seguidilla de temblores que ha afectado principalmente la costa de la región de Valparaíso. Pero parece que se ha tranquilizado un poquito la cosa. Sí, ayer hubo varios, pero en lo que va del día, muy poquitos contabilizaba yo, cerca de 2 o 3, que no superaron incluso los 3 grados. Así que a mantener la calma nomás. Tenés que estar tranquilo nomás.

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Esta es la hora. Esta es la hora en su Radio Carnaval, 12 horas con 3 minutos. 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
1: Son las 12 ya con 26 minutitos, 12 con 26 en el lunes de la radio Carnaval FM. 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
1: Esta es la hora. Esta es la hora en su Radio Carnaval, 12 horas con 31 minutos.
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Faltan 10 minutos ya para la una de la tarde. 10 minutitos para la una. Este rico, maravilloso, fantástico, espectacular, extraordinario lunes 17 de agosto. 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
0: 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Su nombre, sus dos apellidos. Nos puede escribir también desde qué comuna sintoniza Radio Carnaval. Nos puede escribir una canción si quiere. No, pues escriba lo que quiera, ahí no hay problema. Pero que indique su nombre, sus dos apellidos y que quiere ir a ver a los Inolvidables para que quede inscrito, para que quede inscrita en nuestro concurso y se mantenga, por supuesto, atento a la sintonía de la Radio Carnaval, porque en cualquier minuto, en cualquier momento, hacemos el sorteo de las entradas. 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Y nos quedamos con Germán Casas. Qué linda canción está. Entre lilas y rosas. Faltan 6 minutos para la 1 de la tarde aquí en Carnaval.

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0: Esta es la hora.
2: En su Radio Carnaval son las 13 horas con 7 minutos.
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3: Lunes 17 de agosto, 1 de la tarde, 14 minutos, las noticias, las informaciones a esta hora aquí en la Radio Carnaval FM, lo que es tendencia con la voz de Viña del Mar. Aquí está, señoras y señores, don Sandro Antonio Puebla. Vea qué tal, cómo te va. Muy buenas tardes, colega.
4: Muy buenas tardes, don Gianni Panchetti. Nueva semana y con ella llega también una nueva oportunidad para empezar un nuevo día, así una es. Nueva jornada.
3: Efectivamente.
4: Un nuevo ciclo, don Gianni Panchetti. Hoy en el Día Internacional o Mundial del Peatón. Cada 17 de agosto se celebra en todo el mundo el Día Mundial del Peatón. Una celebración que se remonta al año 1897, cuando ocurrió el primer incidente de tráfico que dejase una víctima peatonal. El caso ocurrió en Londres, Inglaterra, y la joven se llamaba Brigitte Driscoll. Ella fue arrollada por un coche en 1897. El objetivo de este día es difundir la cultura vial del peatón, promover los espacios adecuados para esta forma de moverse en las ciudades y recordar las obligaciones que implica la movilidad a pie, pues. Pues nosotros también tenemos obligaciones, pues, que cumplir los peatones. Hoy día le contaba, yo me vine en microbús hasta los estudios de la Carnaval. Me fui primero hasta el municipio y de ahí a los estudios de la Carnaval.
3: Eso. ¿En scooter?
4: Ahora voy a andar en scooter porque bajé la aplicación para andar en scooter. Quiero probar los scooters, don Gianni Panchetti. ¿Se baja una aplicación por lo que usted me contaba?
3: Claro, sí. Tienes que bajar una aplicación, asocias tu tarjeta del banco,
4: ya
3: te acercas al scooter disponible. Ahora la aplicación también te muestra dónde hay scooter disponible.
4: Genial.

0: Ah, hasta la carga de la batería que tiene.
1: ¿Dónde están los pedales? Me pregunta el DJ Michael. Pues sí. ¿Dónde tienen los pedales los scooters? No, pues hombre.
0: Es a batería.
1: Es como una motocicleta.
0: Claro, es a batería.
1: Oye, veía unos scooters el otro día a través de internet. 500 lucas, pero son verdaderamente, son verdaderas motocicletas, sí, pues, don Gianni.
0: Sí.
1: Hasta 130 kilómetros por hora.
0: Claro.
1: 130 kilómetros por hora, oiga, don Gianni Panchetti. 500 lucas. Si, y tienen, por ejemplo, una, dos, tres, cuatro, hasta seis marchas. Para eso claro. Yo creo que hay que usar un casco.
0: Ah. Ahí está la discusión.
1: Es como cuando te entras a tomar un café donde las amigas de Juan Guerrero.
0: También hay que entrar con casco, claro. Ahí está la discusión porque hay algunos scooters, pues, empresas.
1: Andan por la vereda.
0: Sí, porque andan. No, pero les han bloqueado la posibilidad.
1: ¿Y las
0: ciclovías
1: son para scooter también?
0: No, pues son para bicicleta.
1: A eso voy, don Gianni Panchetti. Entonces hoy día, por ello tengo que ver este tema. Porque quiero ver de qué se trata.
0: Claro.
1: La cabeza piensa dónde están
0: ¿Dónde
1: los pies.
0: ¿Dónde están los pies?
1: Exactamente.
0: Claro. ¿Y vas a pensar más rápido si vas en un scooter?
1: Oye, y mi DJ andaba buscándole los pedales.
0: ¿Los pedales qué?
1: No, pues si se acelera en el manubrio, si es como una motocicleta.
0: Sí, pues.
1: Exactamente.
0: Sí.
1: ¿Tú dónde has andado en scooter alguna vez?
0: Yo andaba aquí.
1: Aquí en Viña del Mar.
0: Sí.
1: Ok.
0: Y en Villarrica cuando...
1: ¡Ay, la huevo! ¡Ah, sí!
0: Sí, mira, cuando me voy los fines
1: de campo.
0: Cuando me voy los fines de semana. No, departamento.
1: ¿En tu departamento,
0: claro,
1: en Villarrica?
0: Pues en la costanera.
1: ¿Cuánto sale más o menos andar 1000 metros, es decir, 10 cuadras?
0: 10 cuadras.
1: ¿Un kilómetro?
0: Sí, no, yo creo que unas 2 lucas.
1: Unas 2 luquitas.
0: Ya, puede ser, okay. 2.500. No, tampoco es tan económico.
1: No me lo imagino.
0: Sí.
1: ¿Y cuál es la? ¿Será por la movilidad, andar más rápido?
0: Yo creo, no sé.
1: Aunque está, por ejemplo, la ciudad de Viña del Mar, aunque es pequeñito.
0: Ahora hay que ser valiente para andar en scooter por las veredas en Viña.
1: Sí, exactamente. ¿Ah? Exacto. ¿Sí? Además que no debiese andar por las veredas.
0: No, po. Pero ¿y por dónde andas?
1: Por la calle, pero no tienes casco. Porque debiesen tener un casco.
0: Imagínate pasar
1: al
0: lado.
1: Y la ciclovía no es para los
0: pasar
1: scooters.
0: Por libertad al lado de una 603 en un scooter.
1: Imagínate tú conocer una 611 por abajo.
0: Por abajo, claro.
1: 1910, historia de los Boy Scouts en Chile. Se funda la brigada de Boy Scouts del Liceo de Hombres de Valparaíso. Hoy Grupo Scout, Liceo Eduardo de la Barra. Tiene sus años el Eduardo de la Barra. Mi señor estudió en el Eduardo de la Barra. En aquel momento se llamaba Liceo de Hombres de Valparaíso. Y un día como hoy, 1910, don Gianni Panchetti, historia de los Boy Scouts en Chile. Se funda la brigada de Boy Scouts del Liceo de Hombres de Valparaíso. Hoy, como le decía recién, Liceo de la Barra. Don Gianni Panchetti, las informaciones de la Carnaval, usted sabe que siempre son una presentación de... 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
1: 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Oiga, Gianito Panchetti.
0: Sí.
1: En algunos minutos más vamos a prender una carnecita porque vamos a invitar a unos muchachos que tienen una agrupación tropical que se llaman Los Supergenios. Tengo... Ándate, pesado. Tengo entendido
0: ¿Se que... ¿Se habrán puesto así por mi bella genio? Destapan la botella y aparecen.
1: Tengo entendido, según Pamelita Echeverry, nuestra productora, viene don Gonzalo y Maximiliano a los estudios,
0: claro,
1: de la Carnaval.
0: Efectivamente.
1: Así que nos vamos de inmediato a la pausa junto a estos 30 segundos de sabor exquisito de Max Cerdo. Volvemos con las informaciones y posteriormente los supergenios.
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0: Una de la tarde con 20 minutos, 1 y 20, lunes 17, informaciones, noticias a esta hora, aquí en la radio Carnaval FM.
1: Alistan drástico plan vial por próximos trabajos en el puente Capuchino, justo para el verano, papito. Bueno,
0: que justo para el verano, justo que se le echó a perder la avenida España, justo que van a arreglar la vía a Las Palmas.
1: Ah, dejen un espacio ahí en el puente Capuchino porque va a ir el otro con una pizarra.
0: Los recientes deslizamientos de tierra y rocas que obligaron a suspender el tránsito en la avenida España, sumado al caos vial que se generó a partir de los desvíos del tránsito hacia Recreo y los siguientes problemas de tránsito generados tras la apertura parcial de una de sus pistas, demostraron la relevancia de las principales arterias que una Viña del Mar y Valparaíso.
1: El adverso escenario en materia de conectividad dejó en evidencia la necesidad urgente, señores, de buscar rutas alternativas que cubran ese recorrido para no depender de la avenida España. Me recuerdo cuando un concejal dijo, no, hagamos un camino por abajo el mar. Ese sí que estaba clarito de cuál se había fumado, le preguntaron. Pensando en este objetivo, es que el delegado presidencial regional, el señor Millones, compadre de Juan Guerrero, adelantó una serie de obras que, si bien serán un avance para la movilización, sin la mitigación adecuada, podría generar un panorama complejo para el tránsito entre ambas ciudades. No vamos por la línea del tren, dijo el otro.
0: Oye, disculpa. Perdón. Yo que estuve en Bucio hace poco.
1: Ay, ya. ¿Sí? ¿Ya?
0: ¿Ya? Oye, no es tan alocada la idea porque allá hay taxi lanchas.
1: Ah, me imagino. Claro, entonces, pero es que el otro quería un túnel
0: subterráneo. No, si eso está loco. Dijo, sí, no. Pero lo de la conexión, por ejemplo, entre
1: Muelle... Dijo, nos subimos en Portales, claro, y nos bajamos...
0: Por ejemplo, Muelle Vergara y
1: Muelle Vergara.
0: Taxi lanchas.
1: Buena.
0: Ahora, en verano, po, anda a subirte en invierno o con marejada una
1: taxi. A él sería el primero que mandarían en taxi lancha.
0: A un taxi lancha aquí en el Muelle Vergara.
1: Bueno. Al cabeza de ajo.
0: Apuntando, ahora el colega tuyo, ¿ah? ¿Eh? Apuntando directo.
1: Está clarito, locutor. René.
0: Ahora el locutor. Apuntando directamente al inminente desafío urbano, la autoridad reconoció la urgencia de intervenir al señalar que, como región, necesitamos una vía alternativa a la avenida España.
1: Pero claro que sí.
0: Profundizando en las razones de esta prioridad, el representante del Ejecutivo en el territorio explicó que tiene que ver con lo que viene en el futuro y la reposición del puente Capuchinos en la avenida España, que hoy se encuentra en mal estado y requiere urgente un refuerzo de su infraestructura. En ese sentido, explicó en más detalles las obras de reposición que se realizarán en el puente, alertando del inminente cierre parcial de la avenida España por un extenso periodo de 12 meses, aún cuando aclaró que se aplicará bidireccionalidad en la pista de la avenida España que va a Viña del Mar y que se conecta con Álvarez. Sin ir más lejos, puede sonar quizás irrisorio o
1: aunque futurista. Aunque las dos pistas, pues, ¿no es cierto? Hacia Valpo y hacia Viña.
0: Debiese ser como Santiago. Aquí voy, por ejemplo. Todo el tráfico que viene desde la autopista Troncal Sur, Quillota, Calera, Limache, Olmué, Villa Alemana, Quilpué, que viene hacia Viña del Mar o hacia Valparaíso, imagínate tú que la autopista, llegando a Uno Norte, se soterra igual que el metro.
1: Bueno. Totalmente de acuerdo.
0: Con salidas, por ejemplo.
1: Totalmente de acuerdo.
0: Salida Uno Norte.
1: Claro.
0: Salida Reloj de Flores.
1: Lógico.
0: Salida Barón.
1: Así es.
0: Por abajo.
1: Así es.
0: Igual, pero si en Santiago lo hacen.
1: Yo creo que es una medida aparte nomás.
0: ¿Por qué no lo pueden hacer aquí?
1: La del Capuchino.
0: Sí, totalmente.
1: Porque esa avenida debiese haber estado ya soterrada. Dicen que es la avenida con más tránsito a nivel nacional. Más que
0: incluso
1: que autopista en Santiago.
0: Incluso una de las autopistas más transitadas a nivel sudamericano.
1: Imagínate.
0: Sí, no tan solo a nivel país.
1: Y pasa el presidente por ahí, ¿eh? Los últimos, todos los presidentes han pasado por ahí porque se van desde el Cerro Castillo a Valparaíso. Y conocen el mal estado de la avenida España.
0: Olvídate.
1: Actualmente, las barreras hacia el mar.
0: ¿Te acuerdas que quedó al nivel de la vereda?
1: Nosotros le pusimos cotele al recarpeteo, que nos parecía que era bien, porque era por algo de un año, dos años, y después iban a haber nueva infraestructura y todo el asunto. Pero debiesen soterrar. Lógicamente, pues, don Gianni Panchetti.
0: Ya se concesiona, ok.
1: Claro, concesionen.
0: Con TAC.
1: Lógico.
0: Tú llegas hasta Uno Norte, cierta tarifa. Llegas hasta Reloj de Flores, otra tarifa. Llegas hasta Valparaíso, otra tarifa.
1: Exactamente.
0: Como se hacen las grandes autopistas, por ejemplo, sin ir más lejos. Si aquí nomás, po, a una hora, tú te encuentras, hoy día Santiago, tú. ¿Cuánto te demoras en llegar, por ejemplo, a Las Condes, a comunas del sector oriente de Santiago, desde Viña del Mar, a través de la autopista, por ejemplo, Costanera Norte? ¡Nada! Tú te demoras, estás ahí ahora, hoy día en una hora y cuarto, por ejemplo, en el sector oriente de Santiago, gracias a la conectividad que tienen por las autopistas. Entonces, ¿por qué no hacerlo aquí si hoy día el flujo vehicular que existe entre las comunas del interior hasta Valparaíso es brutal?
1: Una persona que sabe de esto, porque nosotros, lógicamente, a lo único que nos dedicamos cuando cabros chicos era andar con un micrófono y escuchando en el personal claro. estéreo. Preguntémosle a alguien que sabe.
0: ¿Don pues. Dato?
1: No, mire, está don Jorge Valdés, que es ingeniero.
0: Ya.
1: A ver si lo podemos okay. colocar al aire. A don Jorge Valdés me dice, el gran problema es el agua. El gran problema es el agua para soterrar. Le voy a preguntar acá, ¿le puedo llamar al aire? ¿Le
2: ahí está mi candidato Panchetti, Bocayo.
1: ¿Le puedo llamar al aire? Le voy a preguntar acá. Él sabe, este caballero.
0: Ay, bueno,
1: está trabajando
0: ha sido,
1: actualmente.
0: Ha sido uno de los puntos negros del estacionamiento subterráneo en la Plaza de Viña, el tema del agua.
1: Exactamente.
0: Sí,
1: pero si habrá.
0: Se entiende, pero hoy día a lo mejor tanta se puede... tecnología.
1: Claro, ¿cómo se te va a meter? Oye, hicieron por debajo del canal de La Mancha.
0: Sí, po. Lo que pasa es que quizá a lo mejor ya hay que ir renovando los ingenieros.
1: Entonces, yo siento que Viña del Mar, por debajo del estero Marga Marga o de Uno Norte, debe ya comenzar a soterrarse en
0: desde
1: el Conare.
0: Desde la autopista.
1: O claro. desde la autopista sí, Troncal Sur, ¿no es cierto?
0: Listo.
1: Por abajo. Y Valparaíso, lógicamente, Avenida España, soterrado.
0: No.
1: Unas pistas. El que quiera pasar por arriba, sea por arriba.
0: Sí, pues. Pero. Si no es para hacerlo debajo del agua, pero vamos un poco más hacia el cerro.
1: Exactamente.
0: Po. A la altura de recreo, de placeres, no sé. Po.
1: Le escribí ahí, no tenemos. El problema, me dice este ingeniero, dice, el gran problema es el agua. Pero yo disculpe, hablo desde mi ignorancia.
0: Estamos en el 2026.
1: Exactamente, hablo desde mi ignorancia.
0: Yo no quiero que los soterremos del Muelle Vergara para allá,
1: pues. No. Y mira, pero sí, el canal de La Mancha hay por debajo. También se puede, ¿me entiende? Sí. Todo el tema.
0: Bueno, vamos a tener
1: no
0: que
1: sé, pero
0: ingenieros
1: bueno.
0: de afuera.
1: Exactamente. Oiga, don Gianni Panchetti, se habla en el diario hoy día, en el diario El Mercurio y en el diario La Estrella, y ayer domingo habló el delegado provincial regional respecto del tema. Algunos dicen 12 meses y después hablan de 18 meses. El Mercurio de ayer domingo tituló, autoridades alistan drástico plan vial por próximos trabajos en Puente Capuchino. Esto comenzaría en noviembre próximo, es punto clave, uh-huh. ¿ya? Y el lapso sería por 18 meses se extenderán las obras de reposición en el Puente Capuchino según el Seremi de Transporte. Noticias en la Carnaval Informaciones. Hoy dedicamos nuestras informaciones, señoras y señores, a Antonio Ríos. Con él nos vamos a casi a despedir porque hoy está de cumpleaños. ¿Saben qué año nació Antonio Ríos, don Gianni Panchetti?
0: Como en el 1830.
1: No, por favor.
0: Oye, no, pues si Antonio, ¿te acuerdas cuando vino Antonio Río aquí a Canal Carnaval?
1: Sí,
0: pues. Yo lo entrevisté.
1: Usted lo entrevistó, sí.
0: Claro. Vino Antonio Ríos con
1: dos chiquillas.
0: Con dos bailarinas.
1: Ya.
0: Ay, papi. No me diga nada. No me diga nada. A pesar que uno cree, siente, que Antonio Ríos tiene muchos años. No son tantos.
1: No son tantos. Hoy nació en el 54.
0: Sí, pues tiene 72 años.
1: 72 años.
0: Entonces.
1: Y con el ambiente artístico a lo mejor se ha mantenido y se ha complicando. Porque lo veo muy delgado, ¿ah?
0: Está viejito.
1: No se mueve tanto.
0: No, se ve viejito, ha perdido la calidad vocal por una cuestión lógica.
1: Por el tiempo.
0: Pero uno ve cantantes.
1: Estuvo este fin de semana acá,
0: sí, pues, entendido. Uno ve cantantes de la edad de Antonio Ríos y se ve mucho. Disculpe, mucho mejor. Ahora, con todo lo que le ha puesto.
1: ¡Ah!
0: Están golpeando.
1: ¿26 hijos tiene?
0: Mira, esos son los que sabemos. Entonces, bien, pues. Bien, por el maestro. ¡El maestro! Antonio Ríos.
1: ¿Y le preguntaron y con la misma?
0: ¿Con la misma señora?
1: 25 hijos en total, porque hay 3 que son los tuyos, los míos, los nuestros.
0: Ya.
1: En su momento.
0: Ok.
1: Su momento, señoras y señores, 22 biológicos y 3 de corazón, responde él, si te refieres a Antonio Ríos, señoras y señores.
0: Sí, está de cumpleaños. Sigo siendo el maestro.
1: Es más fácil, más barato y en menos tiempo hacer vía elevada. Ah, de veras, Toyito Navarro nos está dando información.
0: Claro, sí, también, dice. También, pues. Es más fácil, más barato y en menos tiempo hacer vías elevadas. Así solucionar la congestión alguna vez en Chicago, Estados Unidos.
1: ¡Ay, en Chicago! ¡Ay! ¡La Donald Trump!
0: Solo poner pilar y hacer pistas por sobre la Avenida España.
1: No hay que cargar, solo poner. ¡Ay, ella! La ingeniera. ¡Ella! Toñito Navarro. Está escribiendo por acá.
0: Oye, pensar que Antonio Río tiene más o menos la misma cantidad de hijos que algunos choferes del troncal. Vamos con noticias.
1: Breve, Mall Plaza reactiva proyecto del centro comercial en Concón, señores.
0: Se preparan, se están maquillando los supergenios. La empresa prevé ingresar el proyecto al municipio esta semana con una apertura prevista para el 2030.
1: Aplauso. 4 años más.
0: Aplauso para Concón porque
1: le va muy bien a Concón.
0: ¿Cómo ha crecido Concón hoy día?
1: Menos mal que tú te compraste ese departamentito ahí en Concón. Lo tienes arrendado actualmente, pero bien, Janito Pañete.
0: Oye, es que ha crecido mucho inmobiliariamente, sí, hablando, habitacionalmente, pero también muchos abogados, empresarios, centros médicos, así en fin, es. Han decidido irse a vivir a Concón porque hoy día le entrega, digámoslo, una mejor calidad de vida.
1: Tranquilidad total, frente, sí, al mar, total. Aire puro.
0: Muy bien, muy bien. Así que qué bueno, porque nosotros los vecinos de Montemar tenemos que estar viniendo aquí a Viña, al mall aquí, lo va a comprar. Oh, y vi que se iba a reactivar además también el tema de la salida hacia la ruta F30.
1: Ah, ¿también?
0: También.
1: Qué bueno.
0: Sí, sí. Ah, así sí. Que
1: muy bien, lo que pasa es que debiese ser pronto, porque el municipio ya va a empezar con.
0: Bueno, dicen que de aquí a fin de año podría habilitarse si está listo. Sí. Si lo único que se necesita, hace falta es un bypass ahí en el camino internacional.
1: Claro, y asfaltar, pasar.
0: Ah, no, pero es que eso es más acá, po. Exacto. Tú te refieres a donde está el sector de los pinos.
1: Sí, sí. No, hay otra que es más allá.
0: Que ya está lista, sí, que es de Reconza, donde se va a hacer un proyecto inmobiliario.
1: Sí.
0: Hay que hacer la pura salida nomás al camino internacional,
1: al otro lado.
0: Ahí a la ruta F30E.
1: Y estamos al otro lado.
0: De aquí a fin de año podría estar listo.
1: Qué genial. Sí, qué genial. Bueno, eso es lo importante, que tú conoces con Jan Baez.
0: Entregarán plan al gobierno con demandas de la región de Valparaíso.
1: Autoridades y representantes de la academia, del mundo privado y del sector público fijaron sus prioridades en los diálogos regionales.
0: Congreso retomará debate sobre prohibición de las carreras de galgos tras postergación.
1: Llaman a considerar las actividades ilegales que hay detrás de las carreras de perros y considerar el estado de salud de los canes.
0: El deporte cambia vidas. Yasmani Acosta cuestiona idea de eliminar el MINDEP.
1: El medallista olímpico llamó a evitar que el deporte sea visto como un gasto y aseguró que invertir en esta área es hacerlo por nuestros niños, familia, salud, seguridad y futuro de nuestro país.
0: Hombre hiera pasajero con un cuchillo y rompe ventana de tren para escapar en Valparaíso.
1: La empresa de ferrocarriles del estado F anunció acciones legales por el hecho que ocurrió cuando uno de los vagones estaba próximo a la estación Bellavista. Oye, qué poca seguridad, ¿eh?
0: Sí, increíble.
1: Oye, el tipo, imagínense, se dio el tiempo para primero atacar a una persona.
0: Claro. Y luego de a patadas echar abajo el.
1: Parar el tren, don Johnny.
0: Sí.
1: Parar el tren, freno de emergencia, él o alguien. Acuchillaron, disculpe la expresión, y después patear la ventana del metro, saltar por la vía.
0: Oportunidades, porque sí. Le costó ahí, la rompió y saltó.
1: Y saltó. Y se fue. Es decir, el protocolo de seguridad va al puro conductor nomás, pues.
0: Al parecer, claro.
1: Lamentable.
0: Noticias del mar. Falsos funcionarios de CGE intentaron estafar a adulto mayor en Forestal Alto.
1: El afectado logró alertar a sus vecinos y los desconocidos escaparon.
0: Investigarán a alumno por eventual amenaza de muerte a compañera en Villa Alemana.
1: A fines de julio pasado, el estudiante repitente y con 18 años recién cumplidos habría intimidado a un adolescente de 15 años. Con una navaja.
0: Las Salinas instala estructura para reducir olores durante proceso de remediación en Viña del Mar.
1: La infraestructura incorporará un sistema de extracción y filtrado capaz de procesar 60.000 metros cúbicos de aire por hora.
0: Poduje dijo, hay que echarla abajo. Damnificados del Olivar llegan a la corte por paralización de viviendas.
1: Las familias afectadas por el mega incendio acusan que la decisión del Ministerio de Vivienda frenó proyectos que estaban próximos a ser entregados.
0: Lo tiene a esta hora el portal El Mar.

0: Sí, señor.
1: 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En Villa Alemana. ¿Cómo se viene la próxima fecha del fútbol nacional?
0: A ver.
1: Hoy día hay un partido, ¿eh? Palestino Huachipato a las 20:30 horas. Hoy es lunes 17. Para el sábado 22 de agosto, Huachipato, Deportes Limache. La Católica Ñublense. Estoy buscando al Everton. ¿Cuándo juega mi Everton, señoras y señores? Concepción Coquimbo, La Serena, Cobreloa, Cobresal, Universidad de Chile, Colo Colo. Ah, el clásico a las 3 de la tarde en el Estadio Nacional el domingo venidero, don Gianni Banchetti.
0: Parece que al Everton le toca el lunes, ¿no?
1: Me parece, porque no lo encuentro ni el sábado ni el domingo. ¿Cuánto juega el Everton?
0: Parece que juega el lunes con la Universidad de Concepción a las 7:30.
1: Ah, ya, ahí está.
0: Everton. Pero debería aparecer en la, es que no, en la programación de...
1: No lo encuentro. Frente a Cobresal, me dice usted.
0: Contra la Universidad de Concepción.
1: ¿Cómo está, señor? Buenas tardes. Este fin de semana, lamentablemente, empató. Podría haber ganado el Everton.
0: Sí, y el le cuesta en casa el Everton.
1: Exactamente.
0: Le cuesta en casa. A ver, claro, lo tiene, 24 de agosto, 7:30.
1: Ya.
0: Everton, Universidad de Concepción, también en Sausalito.
1: Ya, próximo lunes entonces, claro. Vamos al estadio. ¿A qué hora es?
0: Lunes 24 a las 7:30 de la tarde.
1: 7:30 de la tarde.
0: En el Sausalito.
1: Señoras y señores. El Guanderito, lamentablemente, empató.
0: También.
1: Empató y ganó Cobreloa de visita en el Valle de la Aconcagua a Unión San Felipe.
0: Que ya como 20 goles en contra.
1: Claro. Se alejó un poco, lamentablemente, sí. El
0: enredó
1: Guanderito.
0: Punto, Guanderito.
1: Sí. Y Unión San Felipe, que la verdad las cosas está peleando por no descender, no le ha ido muy bien. Y Ranger de Talca, que sigue colista en la primera
0: los
1: vez.
0: San Felipe tienen buen ojo para encontrar a las chiquillas, no vayan en Antofagasta.
1: Oiga, Llanito Banchetti.
0: Ante el partido. De...
1: Sí.
0: Ya, bueno. Pero ¿quién es uno? ¿Quién es uno, Sandro
1: así
0: Puebla?
1: Así es, don Gianni Banchetti.
0: ¿Quién es uno?
1: ¿Quién es uno? ¿Ah? ¿Quién es uno?
0: Ya, llegaron bien maquillados, bien perfumados. Están listos ya con la mansa pinta.
1: Uy, las chiquillas. No, simpáticas modelo, las chiquillas, ¿eh? Que trajeron.
0: No sé si habrán contado en la casa que venían con bailarina a la radio. Ahí se hubiesen ofrecido todos los integrantes del grupo para venir, ¿eh? Pero
1: parece
0: bueno.
1: Que vamos a tener que colocar una agrupación tropical, vamos a tener que volvernos a cantar porque sí. Para andar con estas chiquillas.
0: No, olvídate.
1: Un locutor de radio.
0: No lo hace.
1: Tampoco alcanza.
0: No lo hace. ¿Ah? No, efectivamente.
1: Pero imagínate los supergenios Gonzalito y Maximiliano que están aquí en los estudios de la Radio Carnaval. Don Gonzalo, don Maximiliano, ¿cómo
0: ahí está?
1: Don Gonzalo, buenas tardes, bienvenido a la Carnaval.
2: Sandrito, muchas gracias, muy agradecido por la oportunidad. Así que estamos, pero muy, muy, muy...
1: ¿Lo había contento. Visto antes o no, don Gonzalo?
2: Sí.
1: Aquí mismo, ¿no es cierto? Lo había visto, pues.
0: Sí,
1: a don Gonzalito, señoras y señores. Y Maximiliano, ¿cómo está, don Maxi?
3: Muy bien, querido Sandrito, muchas gracias por la invitación.
1: ¿Nos habíamos visto antes o no?
3: Sí, pues aquí mismo también, en la misma casa.
0: Chiquillos, lo que pasa es que tiene su año. Cada cierto tiempo hay que estarle recordando que ustedes ya estuvieron aquí, que lo vieron y todo.
1: Uno a los 80, casi a los 80 años. Hoy día está de cumpleaños el maestro Antonio Ríos, chiquillo.
0: El maestro. ¿Ustedes tienen a su maestro Antonio Ríos dentro de la banda,
2: un maestro,
0: no?
2: Sí, un maestro.
1: ¿Y cuántos hijos?
2: Tenemos
1: un
2: maestro. Uy, mejor no digo nada.
1: Los supergenios, Gonzalito. ¿De dónde son los supergenios?
2: Banda oriunda de Concón, pero con músicos de Valparaíso, Viña del Mar y también con Concón, valga la ronda.
1: ¿Hace cuánto que...?
3: Ya llevamos 3 años ya.
2: Este es nuestro tercer año.
3: Tres años.
1: ¡Qué genial!
3: 3 años de carrera. Bueno, y probando, más que nada, buscando.
0: 3 años con los supergenios, pues usted igual. Siempre ligado a la música.
2: Sí,
1: son
2: verdad.
1: Dos lolos, ¿no? Ustedes, pues chiquillos.
3: Sí, yo soy nuevo en esto. Este es mi primer grupo.
1: Ya, va
3: a
1: ganar cualquier
3: plata. Vengo de abajo, yo soy el aprendiz del grupo.
1: Ah, ya. ¿Sí? ¿Qué tiene usted, don Maximiliano?
3: 25 años.
1: Mire, un lolo, pues.
3: Tengo cara de viejo nomás.
1: Oiga, ¿y porteño, Viñamarino, con Concón?
3: Porteño. Nacido y criado en Valparaíso, en el Cerro Mariposa, así que
1: mariposino ahí, don Maximiliano.
3: Sí.
1: Y primera vez en una agrupación tropical.
3: Primera vez
1: en una agrupación. ¿Y cuántos llevan en los Super Genios usted?
3: 3 añitos.
1: 3 años desde su inicio.
2: Desde comenzó con inicio. Nosotros.
1: Ah, mire.
3: Comenzamos
1: ¿Y usted inició el grupo, don Gonzalo?
2: Sí.
1: Los Super Genios.

0: empezar esta aventura nueva. Querer aventurarnos sonidos nuevos, ritmos nuevos, ya. Lo que le gusta a la gente.
1: Sí, la pues fiesta, exactamente, la fiesta, el sabor. ¿Y ustedes de Valparaíso o Viña Marino?
0: Yo Concolino? De Viña del Mar.
1: Ah, es Viña Marino.
0: Reñacalto, el gran Reñacalto.
1: Bien. Oye, ¿cómo le ha ido en estos 3 años?
0: La verdad es que bien, muy bien. Contentos por la acogida de la gente, las radios, la prensa, todos los que nos han apoyado. Estamos promocionando ya nuestro cuarto material. Qué y la verdad es que ha tenido mucha aceptación por parte de la gente.
1: ¿Cuarto material es cuarto álbum?
0: No, cuarto single.
1: Cuarto single.
0: Estamos haciendo nuestro
1: primer álbum. Spotify, ¿no es cierto?
0: Spotify, Apple Music, YouTube.
1: Genial. Todas las redes. Los super genios, así textual.
2: Los super genios. Con dos N's.
1: En Spotify. ¿Por qué los super genios?
0: Es una historia que...
3: Nosotros pensamos que era por mi bella genio, como esto de que destapan la botella y aparece. No tiene nada que ver con eso.
0: Lo que pasa es que a mí en lo personal me gusta mucho el sound y la música norteña. Okay. Entonces escuchaba en el norte, en Perú, un grupo que se llamaba Los Genios. Entonces me gustaba mucho Alarcón y su genio, entonces me gustaba mucho esa idea. Y dije, ¿por qué no hacer algo nacional?
3: ¿Y por qué no sound cumbia norteña y sí tropical ranchero? Porque es lo que hoy día se está consumiendo, ¿no?
0: Claro, es que ahora hay una fusión también en la música
3: tropical, ranchera,
0: el sound, digamos. Se está formando también con los rancheros, se está uniendo. Entonces la idea es abarcar un poquito a todo, Y la diferencia también que lo que quisimos hacer nosotros, poner viento, trompeta.
1: Correcto.
0: La música ranchera, siempre uno escuchaba con el acordeón.
1: Sí, pues.
0: Ahora nosotros quisimos colocar el viento.
3: Trompeta, ¿y son los pioneros en incorporar viento?
0: Por lo menos yo no he escuchado más. Sé que ahora Lani Lago, pero nosotros hace 3 años tiramos el primer single, El Amor Prohibido, y ese venía con viento. Entonces ahí empezamos a.
1: Hoy vamos a escuchar El Amor Prohibido.
3: Ahí está. ¿No? Ese mismo, eres tú, mi amor prohibido. Este fue el primer sencillo que ustedes sacaron.

0: Y el tema tiene trompeta esta.
1: Trompeta y trombón.
0: Gonzalo. Oye, ¿y usted qué vocalista?
1: Tecladista.
0: ¿Y quién está cantando ahí?
1: En ese tiempo cantaba Patito.
0: Patito, ya
1: no estaba con nosotros. Se retiró hace 2 años de la banda.
0: No te puedo creer.
1: Y ahí Maxi, que era el animador, empezó a tomar clases, empezó a pulir.
0: Y ahora, usted es cantante de Don Maxi. Sí.
2: Cantante, animador.
1: Bailarín.
0: No, todas. Sí, agarré a los bolsos. Qué buena.
2: Todo bien.
0: Los super genios. Está un Juan en Quintero escuchando y evaluando, chiquillos, para firmar luego.
2: Saludito a Juanito.
1: Lo queremos mucho, Juan.
0: Hay que apoyar a las agrupaciones. Apoyar a las agrupaciones locales.
3: Sí, por supuesto.
0: Apoyar a las agrupaciones locales. Oiga, Maximiliano, ¿y usted actualmente es el vocalista?
2: Actualmente sí, junto a Renzo Muñoz, el hermano de.
0: Ya.
2: ¿Cuántos
0: son hermanos?
1: Somos iguales, no nos
2: gusta. Renzo, sí,
1: pero. El rojo, el color de vida.
0: ¿Quién era? ¿Cuál es el adoptado?
2: Rencito, sí, pero también que era de Cumbia Hit.
0: Así es.
2: Así que y también junto a Nata Vázquez, que también es pionero del grupo. También viene desde. Nosotros somos 3 vocalistas, 1 güirista. Adelante. Bien. Y está el tecladista, guitarra, bajo, trompetas, son 2 trompetas.
0: Oiga, Maximiliano.
2: Un trombón. Somos 11 músicos.
0: ¿No? 11 músicos. Maximiliano, 25.
2: ¿Cuántos son?
0: Maximiliano, 25 años. Y Gonzalo, señoras y señores, 2 de los representantes de los supergenios aquí en los estudios de la Radio Carnaval con música ranchera, preparando para las fiestas patrias. ¿Dónde van a estar?
1: Estamos listos ya, nos vamos a la comunidad de Teno, Curicó.
0: ¡Ah, qué lindo!
1: Nos vamos
0: todos los días, ¿no?
1: Todos los días, de jueves a sábado. Y estamos viendo el domingo.
0: Viernes, sábado.
3: Se nos va
0: Ateno, los chiquillos.
1: Sí, la verdad es que el sur se ha portado súper bien con nosotros también. Desde Santiago, Rancagua, nos han abierto harto las puertas. Y eso nos tiene contentos. Así que se está funcionando, por lo menos, la idea que uno.
0: Oye, y vaya para el sur, sé que se come bueno,
2: ¿ah? Sí.
1: Y se baila de una manera. Se zapatea hasta tarde.
0: Oye, y se van todos los días, 17, 18, sí, 19.
1: Se van el jueves.
0: Qué bueno.
1: El jueves nos vamos tempranito, probamos sonido y ahí nos quedamos. Y ahí vamos a estar con harta orquesta. Ahí en la fonda oficial de Curicó.
0: Bien, qué buena. A Curicó, los super genios. Y por acá hay.
1: Estamos viendo el fondazo aquí en Villa Alemana.
0: Ok.
1: Pero también estamos viendo una en Quintero, pero
0: genial.
1: No nos dan los tiempos. Si nos pudiéramos teletransportarnos, estaríamos en todos lados.
0: Mire qué bien.
1: Pero gracias a Dios nos han llamado harto.
0: ¿Quién es el representante? ¿Tienen buenos contactos?
1: La verdad es que mi hermano, el Renzo, y un manager que ahora nos estamos viendo, que es de Curicó. Don Arnaldo, así que le mandamos un cariñoso saludo y un abrazo muy grande y agradecerle por todo lo que está haciendo por nosotros y la confianza que nos tiene también.
0: Oiga, Maximiliano, ¿y cómo llega a los supergenios? ¿Le gustaba siempre?
2: A mí siempre me ha gustado la música.
0: Tener un grupo tropical, se lo imaginó. O pensaba en un grupo de rock.
3: Fuera más del K-pop.
2: Yo desde chico que me interesé en la música, la verdad.
0: ¿De
2: yo
0: familia?
2: El primer músico en mi familia.
0: Okay.
2: A los 13 años recién pesqué una guitarra y empecé a tocar guitarra y a cantar.
0: ¿En el colegio también?
2: ¿Ya
0: tocaba la guitarra? ¿Estudió acá en Viña del Mar?
2: Me gusta puntear. ¿En Valparaíso?
0: En Valparaíso.
2: Okay. Liceo Educacional La Igualdad.
0: ¿Y ahí cantaba ya?
2: Ahí yo cantaba,
0: tocaba de repente.
2: Tocaba trompeta de repente un poquito. Bajo, batería, le hago a todo.
0: Qué bien.
2: Un poquito.
0: ¿Se dedican por completo? ¿Tienen otra actividad?
1: No, tenemos nuestro trabajo. Bien. Y a la vez
0: no es fácil también la música. No es fácil.
1: Y explicar en la casa tampoco.
0: Exacto. Porque un sueño llevar adelante todo esto, pues.
1: Es sacrificado.
0: ¿Usted escribe las canciones, Gonzalo?
1: Sí, también me asesoro con otras personas, que uno tiene tanta idea en la cabeza que otras personas le ordenan. Ya, mira, esto es así, esto es acá. Pero la verdad es que sí, primeras.
0: Es una historia de 3 minutos, una canción.
1: Es una historia de 3 minutos.
0: Tiene que plasmar. Ser preciso, conciso.
1: Y plasmar con la música también.
0: Algo nuevo. No debe ser fácil en la actualidad. Después de tanta creación, inclusive hasta la IA, actualmente está haciendo música. De hacer algo distinto.
1: Es difícil, es complicado, porque también empieza el autoflagelo de uno y estará bueno y gustará.
0: Claro.
1: Y es donde ahí uno empieza como a tener el temor, pero la verdad es que después, cuando el material sale, a la gente le encanta, a los productores les gusta, entonces eso es lo que nos da el envío.
0: Y hay 4 canciones que son de ustedes.
1: Ahí de esas tenemos una que es el promocional original y los demás son cover bailables.
0: ¿Y ahora qué andan trayendo por acá? ¿No estás en algo nuevo, no?
1: Traemos un cover de Marco Antonio Solís.
0: ¿Cuál es, Maximiliano?
2: Se va muriendo mi alma, de Marco Antonio Solís.
1: prohibido.
2: Claro.
1: Juntamos unos temas de Ana Gabriel, unos de la banda Tropical, y al final el tercero, El Amor Prohibido, el original de nosotros. Entonces metimos dos covers que la gente ya conoce, y el tracito metimos el de nosotros. Pero siempre con la picardía de la animación.
0: Y este Se Va Muriendo Mi Alma.
1: Se Va Muriendo.
0: Lo más nuevo, los super genios en carnaval.

0: genios. ¿Y este es Maxi?
1: Él es mi hermano y el otro es Renzo.
0: Ah, ya, ese es Renzo. Ok.
2: Muy bien.
0: Se va muriendo mi alma. Lo nuevo de los supergenios. Preparando ya, nos decía fuera de micrófono Gonzalo, de aquí por lo menos a fin de año tener un disco, ¿no?
1: Sí, nuestro primer álbum es El Sueño y lo que estamos luchando día a día. Todos los días encerrados en el estudio, grabando, componiendo, sacando cosas con los chiquillos. Ha sido un trabajo bien, bien duro, pero a la vez muy gratificante. Que es lo importante de todo esto. Ya.
0: Bien, no, bien, bien, bien. Los super genios, señoras y señores. ¿Cuál es la meta? ¿Cuál es el sueño que tienen los super genios, muchachos? ¿Para qué están trabajando hoy día?
3: Que la gente nos conozca, la verdad. Que seamos un poco más reconocidos en nuestra casa. Que seamos reconocidos también fuera de nuestra casa, en otras regiones. Por todo Chile, la verdad. También conocer, viajar, afiatarnos también como grupo y pasarlo bien, más que nada. La música es para divertirse, para compartir, para conocer, disfrutar. Entonces eso es lo que queremos. Bueno, por mi parte también mi sueño es conocer más escenarios, conocer esto de la música. Como soy nuevo, el Gonzalo también ya ha pisado varios escenarios grandes con público, pero también mi sueño es llegar a algo grande.
0: Bien. Y para eso hay que trabajar.
3: Hay que trabajar.
0: Hay que trabajar bien duro. Sí. Sobre todo en el tema de la música. Nosotros somos testigos aquí de la cantidad de artistas emergentes, nuevas bandas que han tenido que estar por años ahí haciendo música, yendo a show, golpeando puertas muchas veces para llegar, entre comillas, al estrellato. Y ustedes con 3 años, siento que igual han avanzado harto, han logrado harto, así que a no bajar los brazos y a seguir luchando por eso.
3: No, nosotros el primer año la verdad nos fue bastante bien en comparación a otros grupos. Yo creo que nos fue muy muy bien. Compartimos escenario con grandes grupos en nuestro primer año de vida.
1: Sí, fue
3: como
1: mágico.
3: Super genio, fue muy bonito. Ya hemos tenido escenarios con grupos muy grandes, con Súmale Primo,
2: en el verano Malecón. Varios escenarios, ¿no?
3: Sí, mucho. ¿No?
1: Estuvimos con la zona de Malecón, Súmale Primo, hemos estado con American Sound, con la Lanis Lagos también. Estuvimos en la Sexta Región.
3: Con la Teta La Risa, que ya somos casi amigos ya con la Teta.
1: Los Charros Lumaco, Luchito Rafael, gracias a Dios nos hemos codeado con grandes artistas y tratamos de estar siempre a la altura, así que con eso, más que feliz en decir.
0: Sí, me escriben desde Quintero y me dicen, ¿entonces están confirmados para Teno?
3: Juanito, no.
1: Podemos cambiar el 19 todavía. No, estoy confirmado, pero podemos
0: conversar.
1: Podemos conversar. No, sí se puede viajar. Está conversado allá.
3: No sea así, Juanito.
2: Qué bueno, darle la posibilidad a la gente nueva, gente joven, pues maravilloso, muchachos. Sí,
0: ¿y tienen listo el show para las fiestas patrias?
1: Más que listo, más que listo.
2: ¿Cuánto dura el show?
1: Tenemos un show, una presentación de 1 hora y media, pero además tenemos los bailables que podemos hacer hasta 3 horas.
0: ¿3 horas, Juanito? O sea, perdón, no está. 3 horas, Juanito. Ah, hasta 1 hora y media, mira, güey.
1: Sí, el show de presentación, escenario grande, 1 hora y cuarto, 1 hora y media, dependiendo del tiempo. Claro. Pero los bailables, 3 horas, 3 horas y media.
0: Buenísimo.
1: Dependiendo de la gente.
3: Músicos versátiles.
0: Eso, sí.
2: Sí, hay que tener porque.
0: Hacete esa, Sandro Puebla.
2: Sí, el desgaste en un escenario.
1: Sí, es cansador. Pero para eso, harta preparación, harto ensayo con los chiquillos. Una vez por lo menos a la semana ensayando.
0: Okay.
1: Grabando todos los días en el estudio metido ahí. Entonces, es un trabajo duro, pero que a la vez es muy satisfactorio.
2: A usted que le gusta la música tropical ranchera, señora Caballero, en Spotify, Los Super Genios con doble N. Ahí le colocamos seguir a los muchachos, lo agregamos a nuestra biblioteca y el último tema es Se va muriendo mi alma, que es el que escuchamos. Y con ese nos comenzamos a despedir junto a Max Cerdo. 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Y hoy con nosotros, los super genios, señoras y señores, que sigan
3: escuchando. Oiga, Sandrito, muchas gracias por la invitación.
0: ¿Algún saludo, chiquillo?
3: Sí, yo quiero mandar un saludo a toda mi familia, a mi madre, a mi padre, a mi hermana. Saludos también a toda la gente que nos ha apoyado durante todos estos recorridos que hemos tenido con los supergenios, también a los músicos de nosotros, los chiquillos de El Ailo, El Chori, bueno, ¿Para qué vamos a decir nombres si no me voy a olvidar de uno?
0: A toda la banda.
3: Somos muchos, así que muchas gracias a mi pareja también, que siempre ha estado ahí conmigo.
0: Por ahí tendría que haber empezado, ¿eh?
3: Sí, yo creo que sí. Ahora me va a llegar el reto.
0: Si quiere ganarse los permisos, va a ir tocando cada vez más en la banda.
3: No, pero eso, muchas gracias a toda la gente que nos sigue escuchando. Van a seguir más sorpresas con los Supergenios, así que los invitamos a seguirnos en las redes sociales.
2: Eso.
3: Super.genios en todas nuestras redes sociales con 2N, para que no se olviden.
2: La señora Geraldine, felicitaciones al grupo Los Supergenios. Qué bueno mostrar todo el trabajo que se realiza y también motivar hacia las nuevas generaciones de música como ellos, que la música es hermosa. Que les vaya excelente en todas sus presentaciones, la señora Geraldine.
3: Muchas gracias, Geraldine. Un besito grande para ella.
2: Muchachos, un placer.
0: Muchas gracias.
2: Gracias a ustedes. Don Gonzalo, don Maximiliano. Un placer, don Gianni. Departamento de Prensa de la Radio Carnaval. Buenas tardes.
0: Super Genios. Se viene el latido ranchero. Un abrazo, buenas tardes.

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4: Esta es la hora.
5: Exactamente las 14 horas, 2 de la tarde.
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Gracias por escucharnos. Le queremos enviar un saludo tremendo a todos los cuates de corazón, a todas las chulas ricas, hermosas, porque a esta hora de la tarde estamos con el latido ranchero de su Radio Carnaval.

0: chiquito.
1: 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Esta es la hora. En la Carnaval ya son las 14 horas con 31 minutos. 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
4: De norte a sur, ahí estamos como siempre a esta hora de la tarde con la música del mero mero, con su cuate regalón de su Radio Carnaval.

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3: Ay, ay, ay. El saludo tremendo. Gracias por acompañarnos. Gracias por estar en nuestra sintonía. Gracias por escuchar su Radio Carnaval.

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1: 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Esta es la hora. En su Radio Regalona ya son las 15 horas con 3 minutos.
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1: Buenas tardes. Informaciones en la Radio Carnaval. Noticias, super tarde de lunes. Lluvias en Antofagasta. Hoy suspendieron clases este día en Antofagasta. Bueno, y la región de Tarapacá. Las lluvias provocaron cortes de ruta y rescate de más de 30 personas. La ruta A16 permanece cerrada en ambos sentidos, entre Iquique y Alto Hospicio. No le puedo creer, así es. Noticias en la Carnaval. Criteria, seguridad es la principal prioridad, pero el 54% cuestiona la gestión del gobierno. Alistan drástico plan vial por próximos trabajos en Puente Capuchinos. Mall Plaza reactiva proyecto de centro comercial en Concon. Hombre hiere a pasajero con cuchillo. Rompe ventana de tren para escapar en Valparaíso. Información que ha dado la vuelta al país y al mundo. Entregarán plan al gobierno con demandas de la región de Valparaíso. Autoridades y representantes de la academia, del mundo privado y del sector público fijaron sus prioridades en los diálogos regionales. El Everton sortió las dificultades este fin de semana de jugar con 10 hombres y consiguió empatar ante Audax Italiano. El Wanderito también empató, señores. Congreso retomará debate sobre prohibición de las carreras de galgos tras postergación. Deporte. El deporte cambia vidas. Yasmani Acosta cuestiona idea de eliminar el MINDEP. Municipio y la empresa Ferrocarriles del Estado acuerdan protocolo para habilitar paso El Belloto a vehículos de emergencia. 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
0: Esta es la hora.
3: En su radio regalona ya son las 15 horas con 32 minutos.

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0: Aquí están los avisos, son los datitos de la carnaval. Hotel en Viña del Mar necesita contratar garzón y mucama camarera. Se ofrece buen sueldo, contrato de trabajo y estabilidad laboral. Los interesados deben presentarse con disponibilidad inmediata en 5 Norte 632, 5 Norte 632, entre las 10 de la mañana y las 5 de la tarde hasta el 18 de agosto. Se necesita guardias con curso OS10 vigente, también orientadores, atención de público, para cubrir vacaciones en zonas de Valparaíso y Viña del Mar. Interesados, comunicarse al correo reclutamiento@alfaseguridad.cl, reclutamiento@alfaseguridad.cl, o bien al WhatsApp más 569-9609-4243. 996-09-4243. Se ofrece asesora de hogar para trabajar puertas adentro o afuera con experiencia en aseo industrial. En el 995-740620. Se ofrece ayudante de construcción, pioneta o aseo. En el 937-82-5452. Se ofrece vendedora o reponedora con disponibilidad inmediata para trabajar en retail en el 997-24-19-54. Se ofrece persona para realizar trabajo en mantención de techumbre, soldadura, terminaciones y reparaciones en el 993-88-30-24. Se ofrece vendedor o junior de recursos humanos con disponibilidad inmediata en el 9-22-24-79-05. Se ofrece maestro, carpintero, albañil, pintor, también para trabajos en reparación de techumbre. Comunicarse al 9-29-48-97-74 o al 32-333-07-82. 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

0: 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Esta es la hora.
1: Esta es la hora en su radio Carnaval. 16 horas, 4 de la tarde.
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ganarte un abrazo. Ah, Yanni, hoy día es lunes, tenés que hacer el programa. Ah, manda al ñañito. Panchita, baila, Panchita.

0: Hoy sí, está lloviendo ya. No se te da vueltas por agua, así que ponete a trabajar, por favor. Gracias. Son las 4 y cuarto.
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0: 7 de la tarde en este día lunes, comenzando la semanita, en Toque el Chirito. Disfrutarás con toda la musiquita, los tatitos, los mensajitos, las noticias, las copuchas, los chistes y toda la actualidad de la tarde. Así que muchachos, los dejo con el locutor simpático, entretenido, número uno de las comunicaciones, 100% original, rey de los micrófonos, y no se ha pegado la falla
1: en toda la semana.
0: Esta semanita, ¿quién más? El number one,
1: Gianito Panchetti Scott.
0: Adelante, estudio.
1: Buenas tardes, gracias el locutor voz en off número uno de la región de Valparaíso, don Jimmy Hamed. Muchas gracias, don Jimmy. ¿Cómo están ustedes? ¿Qué tal? Muy buenas tardes, señoras y señores. Muy buenas tardes. ¿Cómo están ustedes? Bienvenidos y bienvenidos al Estelar Toque el Tirito en este lunes 17 de agosto. Son las 4 de la tarde ya con 12 minutos, 4 de la tarde, 12 minutitos. Estelar Toque el Tirito hasta las 6 en la que más se escucha aquí en la radio Carnaval FM. Nuestro WhatsApp ya está disponible, está habilitado para que usted comience a mandar saluditos, a programar canciones. El más 569-9965-4783.
2: Yanni, levántate, ¿sí? Nos quedamos dormidos, tienes que ir a locutar. Vamos, levántate, mi amor, arriba.
1: Y yo que me quería portar bien esta semana. Ya, no, ya. Me lavé los ojos y empecé a hacer el programa.
2: Estoy Jenny, no, Jenny, ya, pero nos quedamos dormidos, tienes que ir a locutar. Vamos, levántate, no, mi amor, arriba.
1: ¿Por qué lo tiras de nuevo, DJ Michael? DJ Michael se puso igual de gritón que el DJ Chetumé. Parece que no va a durar mucho tampoco este DJ. Ya. Oye, es pedir canciones, es mandar saludos, lee a este programa.
3: Hasta yo pensé que Ñañito se había ganado un pololito hoy día.
1: Oye, que me tenían poca fe para el lunes, y yo vi un rato nomás y en la mañana, pues si no era para tanto. No era para tanto. Ya. Oye, gracias a Leito Rojas aquí en la producción general, DJ Michael en la sala de sonido, Rodrigo Silva en la puesta en el aire en la transmisión satelital de este programa. Está Jan Holguín en nuestras redes sociales, Facebook, Instagram, TikTok. Nos busca ahí, nos encuentra Radio Carnaval FM y, por supuesto, también nuestro móvil, nuestro reportero Luis Felipe Vera Leal, nuestro móvil con toda la información, con todas las noticias a esta hora de la tarde. Ahí está, señoras y señores, Luis Felipe Vera Leal. Ya aquí en el micrófono, Gianni Panchetti le saluda, le da la más cordial bienvenida a este programa estelar, el que lidera sintonía a esta hora de la tarde, el Tóquelo al Tirito. Primerísima sintonía regional. Listo, repetimos nuestro WhatsApp para que se comunique con nosotros, el más 569-9965-4783. Señoras y señores, muy buenas tardes, bienvenidos y bienvenidas al Tóquelo al Tirito, tarde estelar aquí en la número uno,
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0: Llanito, llanito, sí. El cafecito está listo ya, se lo ya. Traigo y tengo quequito.
1: Oye, yo no sabía, hecho, que tú me estabas trayendo los cafecitos del café con pierna. El viernes me quedó claro. Oye, ahora entiendo por qué tanta amabilidad de Ñañito Becho Becho en traerme café, po. Ya sé a dónde está yendo a buscar los cafés. ¡Ay, señor! Oye, si es el queque que nos trajo hoy día muy gentilmente la DJ Candy, te lo acepto, ¿eh? Oye, el queque, güey. Con mucho respeto, pero muy bueno el queque de la Candy. Con mucho respeto. Oye, un quequito con manzana puede haber sido. Algunos toques de limón quizás. Pero el queque espectacular. Rico, esponjosito. Sabroso. ¡No! ¡Rico! Ah, sí. Sí, se puso con un quequito hoy día la DJ Candy. Bueno.
0: Quequito. Bueno, preparado, sí. Hecho por Candy. Sí,
1: espectacular.
0: Usted ya sabe, sí. Le traigo otro trocito, otro más.
1: Sí.
0: Otro más.
1: Sí, que con 5 al día estará bien.
0: Otro más. Bien.
1: Sí, me anoto.
0: Ok, me anoto. Vamos entonces.
1: Vale, gracias, Ñañito.
0: Te damos.
1: Vale, gracias, compadre. Sí, no, es que irresistible. Irresistible el quequito, está muy bueno.
2: Hola, compadrito, ¿cómo estamos?
1: Hola, muy buenas tardes, ¿cómo está usted, señor? ¿Cómo le va?
2: ¿O sea, llegó tarde?
1: No, yo no. No, te oigo 8 de la mañana, estoy aquí en la pega, al pie del cañón todos los días.
3: El café te lo lleva de café con pierna.
1: Oye.
3: Y los queques. ¿Sí? De ahí de 4, ¿no?
1: Yo no tenía idea. ¿Dónde estaba Becho Becho yendo a buscar los cafés, por ejemplo? Oye, de la que me enteré.
4: Hola, compadrito Yanni, ¿cómo está, compadre?
1: Hola, señor. ¿Yo bien? ¿Usted? ¿Cómo le va?
4: Vengo prendiendo la emisora porque sé que empezamos un poquito pasado.
1: Ya no la ponen a las 4, dice, ¿para qué? ¿Para qué? ¿Para qué voy a poner la radio a las 4?
4: ¡Hola,
1: cuatro?
4: Gallito Yanni!
1: ¡Hola, mi hijo!
4: ¡Vaya, bien, ¿ah? No se preocupe por los cafeños si no los pagas, si son con cash, así que va a buscar a cada rato. Dígale, no me apoyo que tiene bueno el cheque, la carta y que te acompañe de entrar ahí.
1: Mira, la verdad no me puedo quejar porque los cafés son bien sabrosos, ¿eh? Son bien sabrosos. Así que me da lo mismo de dónde lo traiga el Becho Becho. Me da exacto.
5: A las 8 de la mañana. Con suerte llegáis a las 4 y cuarto a la radio para hacer el programa.
1: Estoy desgraciado, güey.
4: Está todo bien, compadrito, bueno, en este sector.
1: Bueno.
4: Sí,
1: bueno.
4: Ahora estoy prendiendo la radio 4:10, 4 y cuarto.
6: Estúpido.
7: Hola, muy buenas tardes.
1: Hola, muy buenas tardes.
7: ¿No cree que tanta muy de verano usted?
1: Muy desabrigado.
7: ¿No cree que el cambio de temperatura le puede hacer mal y después se va a hacer mal de la garganta y no va a Oiga, estar ahí en el programa?
1: Pero está despejado, bueno, está rico.
7: Un agrado de calor. Saludarlo y vamos con todo su power.
1: Eso.
7: Con toda su alegría, con todas sus buenas vibras.
1: Bueno, bueno.
7: Para todos nosotros de la Radio Carnaval. Abracito.
1: Lindo, abracito.
7: Y que tenga un lindo lunes de tarde. Magdalena lo está saludando.
1: Muchas gracias.
7: Sí, sí. Se ha porfiado. Está no, bien que sí, tenga poca edad, pero no es para tanto de familiar cantar así.
1: Sí, el Mauricio. Mauricio. Jan, por favor, mañana póneme una foto con donde salga abrigado, por favor. No esté repitiendo las fotos del verano, Jan, por favor. Mañana póngame una foto, Jan. Una foto donde aparezca abrigado como si estuviésemos en invierno, por favor. O si no, con la IA póngame un chaleco encima, alguna cosa, por favor. Para que no vayan a retar mañana.
8: ¿Escuchó, Yanito? Sí. Abríguese.
1: Sí,
8: que se le puede enfriar la pajarilla.
1: Claro. Se me refría la pajarilla. ¿Cómo es la pajarera? Claro, ando por ahí nomás. Lo bueno que el móvil anda abrigadito todos los días. El móvil, pero no, oye, no, y se refría.
4: ¿Y usted, compadre Yanni? ¿Ah? ¿Cómo está? ¿Bien?
1: Yo bien, gracias.
4: ¿Cómo estuvo el fin de semana?
1: Bien, ¿cuál fin de semana?
4: Ay, hasta la gente de San Felipe está acostumbrada que el día atrasado, pues Yanito, tenía que salir a las 11 de la noche y llegaste a las 2:30. ¡Está raro este!
1: es que ahí recién estaba empezando a aprenderse la fiesta en el carnavalazo.
6: Oye, Gianni Panchetti.
1: ¿Qué pasó?
6: Los últimos seremos los primeros.
1: Sí, señor.
6: No te preocupes.
1: Efectivamente, señor.
6: Sigue así nomás.
1: Tranquilo. Sí, no. Aparte que yo soy hombre de una sola línea, entonces, ¿cómo un día voy a llegar tarde, otro día voy a llegar temprano?

0: Mira, gallito, mientras no se te caiga la cresta, vaya a seguir contratado. O si no, la gallina, te van a dar la patada en la pluma.
1: Que te vaya bien, bonito.
2: Aguanta, que me voy a hacer con esa música.
3: Rellena y Banchetti, oiga, qué bien que lo pasó en el canalazo de San Felipe. Mucho hablar del canalazo de allá. Y el canalazo de Viña del Mar, ¿cuándo?
4: Chan, chan. 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
5: No vales la pena.
4: Estamos trabajando para usted.

compadre Juan Carlito JC me dice, amigo Yanni, mándale por favor un saludo al panadero estrella de la panadería, Pedrito, alias el Yanni Panchetti de la panadería. Dicen que el que está más arreglado. Oye, creo que a Pedrito le pusieron el Yanni Panchetti, el más arreglado de la panadería. Aunque debo ser honesto, amigo Pedro, Juan Carlito, puro que los pela nomás. Después le echa la culpa a usted que llega tarde a la casa. Este de los panaderos buenos, sí, ¿ah? ¿Eh? Sí. Este es el que hace el pan de completo, ¿no? Porque que le queda bueno el pan de completo. Oye. O el amasadito ese para un churrasquito. El pancito bueno. No, panadero de los buenos. Delantal y gorro rosado. Es de los panaderos buenos, panaderos buenos. Oye. Y se pone a cantar con el ayudante, el panadero ahí, con Juan Carlito y el otro repartidor, y hacen un grupo musical, las panduros.

0: Estoy preparado para ti, tú llama a mi hija.
1: ¿Qué es de cierto, Jenny? ¿No han podido encontrar un local que logre contener a toda la gente en la carnaval, sí, para ese carnavalazo?
2: Es verdad.
1: No hay local tan grande todavía.
2: Es verdad. Si alguien sabe de algún local que quepan sobre las 1,000 personas, mínimo de 1,000 personas para arriba, por favor, que nos avise. No nos vayan a decir la Quinta Vergara, por favor.

0: Pedrito, yo ya le dije con qué tenía que hablar. Pues ahora si necesita guardaespaldas para que no se la vayan a raptar, ahí me avisa.
1: 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Esta es la hora.
2: Esta es la hora en la Carnaval, 16 horas con 34 minutos.
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0: 14 minutos para las 5 de la tarde, 14 para las 5. Aquí en Carnaval.
1: Yanni.
0: Sí, hola.
1: Un día mi mamita cumple aniversario de su fallecimiento.
0: ¿Ya?
1: Muchos sentimientos he encontrado.
0: Me imagino, claro.
1: Me gustaría pedirte una canción para hacerle un homenaje a esta viejita que dio su 200% por sus dos hijas, su marido, y que siempre estuvo orgullosa de todo lo que yo hacía, sobre todo en el rubro que yo estaba. Obviamente por razones obvias y de su fallecimiento, yo ya no estoy en el medio, pero sé que tú con tu carisma y con tu cariño vas a presentar una canción y me va a hacer ese abracito a la distancia. A mi mamá le gustaba mucho Marisa, la canción Tú Cambiarás. Si hay la posibilidad de colocarla en este horario, te lo agradecería mucho.
0: Claro,
1: un
0: que
1: abrazo,
0: sí.
1: Apretado.
0: Y cómo no, para recordar a esa tremenda mujer como nos las describía mi querida Angie, que lo decía, ¿no? En su mensaje dio el 200%, y yo creo que quizás eso fue poco, porque no me cabe la menor duda en cómo Angie describe a su mamita. Tiene que haber dado siempre mucho más. ¿Ah? Las madres siempre dan incluso más de lo que pueden entregar. Así que, querida Angie, te mandamos un besito, te mandamos un abrazo grande, te mandamos una fuerza, pero tremenda, tremenda, tremenda. Y tú sabes que las ondas celestiales de la Radio Carnaval llegan ahí, llegan hasta el cielo, donde no me cabe la menor duda, tu mamita sigue tan orgullosa de ti como lo estuvo siempre. Y la vamos a recordar entonces con esta linda canción de Marisa, Tú Cambiarás.

0: Esta es la tarde estelar, faltan 9 minutos para las 5 de la tarde aquí en Carnaval FM. 9 para las 5, energice su proyecto con la Casa del Rayo. 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Vamos al WhatsApp, nos han escrito por aquí también, dice: hola Llanito, ¿cómo estás? Yo bien, gracias, puedes complacerme con un temita, por favor, de Camilo Sesto. Mi buen amor, muchas gracias, un abracito para ti, muy bendecida semana, Isabelita Ábrigo, desde Peña Blanca, gracias Isabelita. Hola Yanni, siempre escucho tu muy buen programa, por favor, ¿podrían poner el tema Te Amo? No puedo ser tu amigo, dice, de Mega Apuesta, se lo quiero dedicar a mi garota con muchos besos. Espero que hayas pasado un muy buen fin de semana, amigo mío. Muchas gracias. Saludos para ti y para todos nuestros queridos auditores en Cartagena. Brian dice: hola, amigo. ¿Sabes? Estoy vendiendo rifa a 2000 el número. Me está ayudando el Cristian Cárdenas y Renzo de Quilpué, dice. Don Renzo Aranda, es el concejal de Quilpué, claro. Voy a representar a Chile en el Mundial. Ya, necesito una bicicleta rutera. Pistera Bike, dice, para que me sigan en mi Instagram. Me llamo Brian Valdés Saá. Ahí está, perfecto, muy bien. Lo pueden seguir ahí en el Instagram entonces para brindarle el apoyo. Perfecto.
1: Hola, Llanito. Hola, ¿qué tal? Un abrazo para usted, para todos en la radio, para todos los
0: gracias, pues.
1: Hoy día está de cumpleaños Antonio Río.
0: Sí, señor.
1: Ex chofer de micro.
0: Claro.
1: Tiene 25 hijos, por eso lo digo.
0: Sí. Y no es chiste. Y ese no es chiste. Búsqueme DJ Michael alguna del maestro, ¿es verdad? El maestro Antonio Ríos hoy día está de cumpleaños.
2: Yo ni quería pedir, ¿sí?, unos par de segunditos solamente,
0: ¿no?,
2: para agradecer a toda esa gente que ayer asistió al funeral, ya, al velorio y al funeral de mi tío Juan Castro Rodríguez,
0: no le
2: que lamentablemente
0: creer.
2: Nos dejó ayer domingo. Fue su entierro en el cementerio Santiné.
0: Ya.
2: Fue demasiada gente a despedirlo. Era una persona muy querida, muy, muy amada, un gran padre, un gran tío, un gran compañero, un gran dirigente de Nueva Aurora, del Club Villamonte. Así que toda la gente se fue a despedir de él y con mucha alegría. Así que de parte de la familia Castro Rodríguez, agradecer toda la asistencia. Así que eso, Llanito. Muchas gracias.
0: Un abrazo, Jimmy, para ti y familia. La verdad que no tenía la menor idea, amigo. Así que te mando un abrazo cariñoso ahí y nuestras sentidas condolencias, por supuesto, para ti, la familia, la partida ahí de tu querido tío. Ah, un abrazo grande y qué rico que lo hayan despedido ahí con honores, ¿no? Eso da cuenta de que tiene que haber sido, por supuesto, un gran amigo, como lo decías tú, un gran vecino. Así que es ahí, ¿no? Cuando se ve, cuando se refleja que efectivamente se hizo un gran trabajo, ¿no?, en vida, ¿ya? Así que un abrazo grande ahí para tu familia y para ti, mi querido Jimmy. Faltan 6 minutos para las 5 de la tarde.
3: Ay, Llanito, ¿verdad que hubieron atado en el carnavalazo?
0: No.
3: Que se agarró el DJ Michael con el Chetumeo. El DJ Chetumeo se enojó, le agarró la cabeza y le hizo un ayuwaki.
0: No, oye, lo que pasa es que el carnavalazo es ambiente familiar, todos pasándolo bien, no hubo peleas, no hubo problemas, no hubo rencillas entre mujeres, hombres, esposas, tampoco con los locutores, no hubo ningún problema.
4: Hola, Yanni.
0: Hola, ¿qué tal?
4: Yanni, que ya saliendo del trabajo.
0: Ya.
4: Dirección a la casa. Oye, Yanni.
0: Qué bueno.
4: ¿Tiene alguna escopucha del carnavalazo allá en San Felipe?
0: No. Lo que pasó en el carnavalazo quedó en el carnavalazo, papá, pero no puedo ver. No puedo andar quedando de sapo después yo, pues no puedo.
4: Bien, estamos muy bueno.
0: Bueno.
4: Saludos a todos los malos palcates. Buena semana para todos.
0: Bueno, pues estuvo espectacular, papá.
5: Pero si el carnavalazo empezara a las 9, ¿sí?, ¿a qué le empezaría a animar tú, Yanni?
0: 3:30 más o menos.
6: Oye, en todo caso, Farito,
0: ¿ah?,
6: aún no me la creo que el morocho no haya tomado ni una gota de alcohol.
0: ¿En serio?
6: Yo pensé que a las 7:30 iba a estar
0: cocido ya. Por eso llovió todo el sábado. En serio, ¿verdad que sí? Oye, me dicen que Pedrito, mi compadre Pedrito, el panadero, no escuchó el saludo, oye. Creo que lo vieron encerrado en la cámara de fermentación con el Víctor. Según ellos, andaban haciendo las colisas. Oye, pero... Se está encerrando muy seguido el Pedrito con el Víctor ahí en la cámara.
7: Buena, compadrito.
0: Hola, ¿qué tal?
7: Una... Rosa del Fierro. Adivine quién era la mamá.
0: ¿Quién era la mamá? Ah, sí, pues lo detuvieron, ¿ah? Yo pensé que era broma lo del nombre, que no existía, pero sí, detuvieron. Detuvieron el otro día a un individuo y le dije, ¿cuál es su nombre? Rosa del Fierro, ¿en serio? Oye, ¿y se llamaba así, weón?
7: Kika. La Kika Galindo. ¿Y a dónde lo pillaron?
0: ¿A dónde?
7: En Lo Masturba. ¿Cachó eso?
8: ¡Estúpido!
0: Hasta ahí íbamos bien, ¿eh? Bueno, hoy día está de cumpleaños, señoras y señores, el maestro, por favor. Oye, hoy día está de cumpleaños el maestro, claro, efectivamente, pues, el cantante de música tropical y, al parecer, chofer de micro, Antonio Ríos, que nació un día como hoy, pues claro, hace 72 años, el legendario cantante argentino, legendario, el maestro, está de cumpleaños hoy día, un 17 de agosto del año 1954, nació Epifanio, o sea, así se llama, Epifanio, con ustedes, Epifanio Ríos. No pasaba nada. Menos mal, el segundo nombre es Antonio. Así que ese es su nombre artístico. Antonio Ríos, el maestro, nació un 17 de agosto del año 1954 en la escondida provincia del Chaco, Argentina, ¿viste? Y hoy día, por supuesto, lo saludamos con su música. Aquí está el maestro. Aquí está en su cumpleaños, Antonio Ríos.

0: cumpleaños el viejo verde. Ah, vale.
1: Sí, te acompaño el maestro. Todos para la pared, todos para la pared.
2: El Rosa en el Fierro suena parecido como a Juan Angulo, como a Dolores de Cueva o Dolores de Concha.
3: Hoy dijiste Antonio Río, ya me fue embarazado ya.
1: Oiga, compadrito, ¿a usted le dieron permiso para ir al carnaval? ¿No?

0: 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Esta es la hora.
1: Esta es la hora en su Radio Carnaval. 17 horas con 2 minutos.
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0: 5:15 aquí en la radio Carnaval FM, la radio que más se escucha, por supuesto, gracias a ustedes. 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Oye, sí, tenemos el temita de Camilo VI pendiente ahí, por favor, DJ Michael. No te vayas a poner como el otro DJ que tenía yo que no tocaba la... ¿ah? Que no tocaba las canciones, por favor, ¿no? Para saludar ahí a la Isabelita Ábrigo.
1: Oiga, Llanito,
0: sí, con él.
1: Ajá. Creo que en el carnavalazo estuvo súper bueno.
0: Bueno, sí, estuvo
1: espectacular. Al lado creo que estaba toda la reserva agotada al lado del carnavalazo.
0: Sí, un poquito más abajo, un poquito más abajo.
1: Para el 15 de mayo más o menos, para el 21 de mayo van a empezar a salir los resultados.
0: Claro, los recuerdos.
1: Los sandritos. Los morochitos.
0: ¡Ay, los mechecitos! Oye, los recuerdos del carnavalazo.
2: Hola,
0: Yanni. Hola.
2: Yanito.
0: Buenas tardes.
2: Buenas tardes, no importa, que yo tengo fe.
0: Ya.
2: Yo sé que llega igual a trabajar,
0: Yanni. Siempre, mi amorcito.
2: Espero que lo hayas pasado súper bien este fin de semana junto a tu familia.
0: Gracias, igualmente. Y
2: éxito en tu programa. Y aquí gracias, estoy desmalezando una plaza, ni te imagináis toda la maleza que hay en esta plaza. Yanni, por favor, imagínate, si recién empezando. Te gustan, tengo para una semana, estás pega aquí. Imagínate,
0: claro,
2: cómo está esto.
0: Eso.
2: Eso va, Yanni. Y ahora ya son las 4:25 y me voy a echar al pollo. Aunque hablen. Muchos saludos a todos tus carnavaleros y
0: claro,
2: todos tus humoristas que te escuchan.
0: Ya.
2: Y eso, que me hacen reír demasiado ustedes.
0: Oye, que lo pasamos tan bien, pues Cecilita, muchos cariños para ti. Esa es la idea, porque lo pasemos bien cada tarde.
3: Amigo Yanni,
0: ¿sí?
3: ¿Verdad que el compadre Moroso todavía no llega a la casa?
0: Miren, lo más probable es que sea verdad, pero yo la verdad no tengo esos antecedentes ahora.
3: Vamos a estar esperando. Claro. Se quedó ya en San Felipe viendo el partido de Cobreloa, sí, y cómo
0: no
3: ganó.
0: Mire,
3: se iba celebrando ya con las cariñacitas.
0: No. Sí, el problema no fue el carnavalazo. Sí, lo que pasa es que Morochito volvió de el carnavalazo, que fue de viernes para sábado, ¿no? Si ahí no hay problema, si Morocho volvió del carnavalazo. Si lo que pasa es que se le ocurrió el sábado ir al local donde anima el Meche. Y ahí estuvo el problema. No, el problema no fue que Morochito haya ido al carnaval. Fue bien, animó, tomó pura agüita, volvió a su casa. Pero al día siguiente se desquitó con el Meche. Bueno, ahí nosotros no respondemos a nada que ver, ¿no? Nosotros ahí... ahí, no, ni pito que tocar.
4: Oiga, compadrito, pero ¿sí? No responde. Le dieron permiso, ¿no?
0: ¿Para qué? No, si yo no... no, si este... no, yo no... no tenía ganas de ir, que es muy lejos, hace mucho frío. Aquí está Camilo VI, mi buen amor, en el Tóquelo al Tirito.
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0: Oye, ya ni la duda, ¿el morocho fue de morocho o de corpóreo? ¡Mickey Mouse! ¡Un choro!
1: Tuvieron que suspender el evento del Meche. ¡Da los dos! ¡Da vuelta, mogallo!
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0: Qué bonito. Son las 5 de la tarde, ya 25 minutos, 5 con 25. Aquí en la carnaval. Parece que no. Cariño, amiguito Yanni, que tenga un super lunes. Desde el Kiko le saludamos con toda la fe, con todo el cariño, con todo el aguante. Ahí está la Eli, cariño. Eli, ¿cómo estás, Eli? Qué gusto de saludarte. Que tengas una bonita tarde. Cuéntanos. Cuando vayas a hacer otra fiesta, algún otro plato único, claro, para difundirlo aquí, pues, claro, porque hice un plato único el otro día, la Eli, voy para arreglar el potomóvil, ojalá le haya ido bien con eso, sí, ojalá le haya ido bien con eso. Ya, harto cariño a la Eli, baby.
1: Ya, Yanito, vamos saliendo de Maitencillo, dirección a Quintero.
0: Con asiento.
1: Último destino para irnos a la casita.
0: Con asiento.
1: Qué rico. A ver quién se va primero, Yanni.
0: Yo me voy al último. Claro, porque tú quedan 35 minutos. No, 35 minutos está ahí en Quintero ya. Pues sí, yo creo que tú te vas a ir primero.
2: Sí. Ese tema, Yanni, ese tema.
0: ¿Cuál?
2: Cuánto recuerdo para los que ¿Cuál? Nos enamoramos, tuvimos polola.
0: ¿El de Camilo Sesto, o sea?
2: Lindo tema para los que somos románticos empedernidos.
0: Claro. Eso.
2: Y enamorado del amor.
0: Amor, dice César, amor. Del amor. ¡Ah, mira! La Canopita me envió fotografía aquí de los tutitos. No, pues hombre. De los tutitos de pollo, de los que hicieron ese día. ¿Cómo la Canopita? No. No, pero no seas mal pensado. DJ Michael abrió los medios ojos cuando yo dije, la Canopita me envió fotos de los tutitos. No, pero... Pero de los tutitos de pollo que tuvieron el viernes pasado. Mira, ahí está la fotografía. Mira, el amigo César. ¿Quién es Bad Bunny? Ah, no, es César Campuzano. Es que aparece con lentes y con un gorro así para el lado. Me dice, fue todo un éxito, mi querido Yanni. Mil gracias. Se pasó, dice, estuvimos como locas en la cocina. Mira, y me envían una foto y, oye, bien contundente. Bueno, tutos se gastan las chiquillas. Oye. No, den el dato, porque buenos tutos ahí bien gruesecitos. Los buenos tutos, mire, el arrocito, las papitas mayo, nos envían la fotografía. Fue todo un éxito, el plato único. La Canupita ahí con la Eli saliendo a repartir los platitos, los delivery y todo. No, linda fotografía. Me dio mucho gusto que la Canupita me haya enviado la foto ahí de los tutitos. De los tutitos de pollo que... Para explicar, para no tener problemas... Que vendieron ese día ahí en el Quisco.
3: A mí me gusta el pollo con papa.
0: Sí.
3: Tuto,
0: papa. Ah, no, señor, por favor.
1: Oye, Michael se llegó a poner nervioso. Le dijiste que tenía ahí la foto de los tutitos.
0: A verla, me dijo al tiro. Oye, a verla.
2: Oye, esos tutos, igual como las gallinas que pisa el gallo Yanni.
0: Sí, señor. Oh. Con buenos tutos.
3: Hablando del carnavalazo.
0: Sí.
3: El morocho se fue temprano para buscar la mesa más grande para ponerse a pegar en la pera. Y dijo que había extrañado que no había llegado tú,
0: Yanni. Claro, porque después no anden pelando. 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
1: Esta es la hora.
2: Esta es la hora en su Radio Carnaval, 17 horas con 32 minutos.

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0: Hoy día es lunes, lunes 17 de agosto. ¿Quién dijo que no podíamos hacerse un día lunes?
1: ¡Ayúdame!

Hoy cuando los presenté en Los Perales, o cuando los presenté en Quintero, o cuando los presenté en La Cuca. Oye, no anda conmigo el Coqui, va para todos lados, por si acaso.

0: Excelente la música, Calvo Montefonazo. ¿Qué pasa con el carnavalazo acá de Viña del Mar con la voz? Ya ni panche, guatite, que es el famoso chino.
1: Vayan juntando plata nomás, les digo, vayan juntando plata.

0: Terminó primero. Terminó primero.
1: En plata caro, se viene el carnavalazo. Cuando el Gianni sea concejal allá en Villa Alemana. Ojo con eso.
0: Lo hacemos en el Parque Villa Alemana. Ahí en el Parque Longi. Cariño a la Marita Tapi, amigo Gianni. Muchos cariños, besitos. Abrazo, bonito día, Mari. Celosa la Helguita en Concón. Gianni, buenas tardes. Escuchando desde Concón, Helguita, los saludo. Un abrazo grande. Cariño, Helguita, Luchita, Águila, Patricia en el Tao. Hermano en lo bueno y en lo malo de Pimpinela, por favor, Gianni. Saludos a mi hermanita en Sydney, Australia. Cecilia Águila. Le mandamos un saludo a la Cecilita, wey. Nos está escuchando ahí en www.radiocarnaval.cl. Muchas gracias a la Cecilita por sintonizarnos ahí en Sydney, Australia. Hola, Gianni, para saludar por favor a mi repartidor lindo, JC. No creo que sea el mismo Juan Carlito, JC, no creo, ¿no? Porque dice mi repartidor lindo. Será el mismo, ¿no? Y si puedes colocar un temita, por favor, pobre corazón. ¿De qué personaje? Vale, gracias, cariño.
2: Gianni, concejal. Gianni, concejal.

0: entretenida desde día lunes. Pero no se preocupen, mucho más. Cuando la curita con el locutor simpático y número uno de las comunicaciones, Gianito Panchetti Escobar. Hasta mañana, familia carnavalera.
1: Yo quería seguir, pero don Jimmy terminó el programa. Estaba entusiasmado, pero no. Nos vamos. Gracias. Hasta mañana.
2: Y hasta.

0: 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Esta es la hora. En la Carnaval ya son las 18 horas con 3 minutos.
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1: Buenas tardes, informaciones en la Carnaval. Comienzo realizando un llamado al autocuidado, Viña del Mar. Falsos funcionarios de CGE intentaron estafar a adulto mayor en Forestal Alto. El afectado logró alertar a sus vecinos y los desconocidos escaparon. Villa Alemana, investigarán a alumno por eventual amenaza de muerte a compañera en Villa Alemana. Las Salinas en Viña del Mar instala estructura para reducir olores durante proceso de remediación en la ciudad jardín. Poduje dijo, hay que echarlo abajo, cierro comillas. Damnificados del olivar llegan a la corte por paralización de viviendas. Valparaíso, Plaza O'Higgins de Valparaíso cuenta con nuevas jardineras. Se sumaron cerca de 200 plantas. Alistan drástico plan vial por próximos trabajos en el puente Capuchinos. Se iniciaría en noviembre y obligaría a aplicar un cierre parcial de la Avenida España que se extendería por 12 meses. Concón, Mall Plaza reactiva proyecto de centro comercial en Concón. La empresa prevé ingresar el proyecto al municipio esta semana, con una apertura prevista para el 2030. 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
3: Esta es la hora. En la Carnaval ya son las 18 horas con 32 minutos.
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0: Aquí están los avisos, son los datitos de la carnaval. Hotel en Viña del Mar necesita contratar garzón y mucama camarera. Se ofrece buen sueldo, contrato de trabajo y estabilidad laboral. Los interesados deben presentarse con disponibilidad inmediata en 5 Norte 632, 5 Norte 632, entre las 10 de la mañana y las 5 de la tarde hasta el 18 de agosto. Se necesita guardias con curso OS10 vigente, también orientadores, atención de público, para cubrir vacaciones en zonas de Valparaíso y Viña del Mar. Interesados, comunicarse al correo reclutamiento@alfaseguridad.cl, reclutamiento@alfaseguridad.cl, o bien al WhatsApp más 569-9609-4243. 996-09-4243. Se ofrece asesora de hogar para trabajar puertas adentro o afuera con experiencia en aseo industrial. En el 995-740620. Se ofrece ayudante de construcción, pioneta o aseo. En el 937-82-5452. Se ofrece vendedora o reponedora con disponibilidad inmediata para trabajar en retail en el 997-24-19-54. Se ofrece persona para realizar trabajo en mantención de techumbre, soldadura, terminaciones y reparaciones en el 993-88-30-24. Se ofrece vendedor o junior de recursos humanos con disponibilidad inmediata en el 9-22-24-79-05. Se ofrece maestro, carpintero, albañil, pintor, también para trabajos en reparación de techumbre. Comunicarse al 9-29-48-97-74 o al 32-333-07-82. 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
1: En su radio regalona ya son las 19 horas con 2 minutos.
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0: sí, buenas tardes.
1: ¿Será que el sábado?
0: Ya.
1: Fuimos a un evento, mi hermano. Y resulta que los dos animadores llegaron, dado vuelta, pues, gancho, venían, pero redoblado.
0: No me digas.
1: No voy a dar los nombres porque no me quiero meter en problemas.
0: Ya,
1: pero
0: no,
1: lo único que le digo es que los dos empezaban con M. Linda la cuestión. Pues.
0: No. Ese evento estuvo muy bueno. Sacamos doblete, ¿ah? El viernes en San Felipe y el sábado en... En Hijuela, bueno. ¿Cómo están, amigos? Buenas tardes, Chile. Buenas tardes, carnavaleros. Quiero mandar el primero que todo. Quiero enviarle un gran saludo para toda la gente que está en la sintonía de la Radio Carnaval. Y segundo, quiero decir que me atacó el frío. Eso quiero decir. Me atacó mucho el frío, de hecho, ando con mi garganta tomada. Ando con mi garganta así como ahí. Con las notas que yo me sacaba en el colegio. Mi garganta anda al 3 a 4, compadre. Pero igual les voy a acompañar. Hoy día voy a cambiar el tecito con canela. Lo voy a cambiar por limonada. Yo creo que fue el trasnoche después del carnavalazo. No sé por qué me digan que algo le echaron al tecito, al cafecito que me...

Bueno, para comenzar, chiquillos, quiero enviarle un gran saludo. Quiero enviarle un gran saludo para para toda la gente de del Valle de la Aconcagua, por el recibimiento, por la buena onda, por la fotografía que nos sacamos, por los momentos muy bonitos que vivimos el viernes recién pasado. Para mí es un momento inolvidable todo lo que se vivió desde que llegamos hasta que nos vinimos. Así que nada, chiquillos, muchas gracias por todo el recibimiento, por el cariño, y también el cariño que esas conversaciones afuera de Casa Grande con la gente. Así que un saludo para cada uno de ustedes. La verdad, las cosas que mi garganta de verdad es que tiene un pequeño problemita, pero igual les voy a acompañar aquí como usted, ya. Así que nada, obviamente vamos a ir dosificando el tema de la garganta para que les pueda acompañar durante toda esta semana, ya. Así que nada más que decir, saludos para todos, gracias totales. Se les quiere mucho, de verdad. De hecho, podrían haber carnavalazos una vez al mes. ¿Sí? Mínimo, mínimo. Después voy a estar contando. Voy a estar contando lo que vi. Hay unos viejos que como si el mundo se fuese a acabar. No. Se escucha bien la garganta, ¿no? ¿Me pueden decir cómo se escucha la garganta? ¿Se escucha bien, no? ¿O se escucha más o menos, no? ¿No? Saludos para todos, Chile. Soy Juanito Larcón, el morocho sabrosón, que le dice buenas tardes. Bienvenido.

0: Estamos en vivo en su Radio Carnaval hasta hora de la tarde. Queridos amigos, quiero contarles que... Oye, ¿cómo se escucha la voz? ¿Se escucha más bien o...? ¿O se escucha más o menos, no? Si no, me dicen nomás y me voy a mi casita a descansar. ¿O se escucha bien? ¿Se escucha bien? ¿Se escucha bien? ¿Se escucha bien? ¡Se escucha bien! Bueno, al menos acá yo le escucho bien. Saludos, morocho, desde San Antonio, Michel y Angélica. ¡Ganó Cobreloa! No, sí, ya lo sé, ya, compadre, pero... ¿Para qué le damos a rinuar la tarde a los guanderinos, a los que están más abajo? No son ahí, tranquilo, tranquilo. Tranquilo, tranquilo. Todavía queda campeonato, sí. Tranquilo, tranquilo. Tranquilo, tranquilo.
1: Buena, buena, morochito, oye. Tú ya estás herido. Oye, si ya el carnaloso fue pasó hace 3 días, hombre.
0: No. Picado porque no fuiste.
2: Parece que te hizo mal ese beso de atrás en la torta.
0: Bueno, quiero decir públicamente que mi compadre Oscar me mandó una foto de un video. Jamás hubo un beso. Solamente 3 locutores mordimos la torta. Qué fome cuando no te dan permiso para salir, viejo. El evento el viernes lleno. Después con el Meche, el evento el sábado lleno. ¿Qué estás haciendo tú, querido, el viernes y el sábado? Cuenta. Había un viejo que nunca pensé que le iban a tener tan controlado. No voy a dar nombre, pero voy a dar luces.
3: ¿Qué pasa con la voz, morocho? ¿Qué estuviste chupando allá en San Felipe?
0: No. Yo creo que fui el que mejor me porté en el carnavalazo.
4: Oye, esa garganta está diciendo, ¿cómo la pasaste, morochito?
0: No, está bien.
4: Ya
0: está...
4: me imagino ese carnavalazo como estuvo.
0: Bueno.
5: Buena, morochito. Hola. Estuvo bueno ese whisky sin hielo, parece, ¿o no?
0: No, compadre, no.
5: ¿Cómo sufrió tanto la garganta, compadrito? No, mejor ese. Sí, una buena michelada bien heladita. Michelada. Y ahí se le termina todo la carraspera.
0: Bueno, compadre, morocho, y ganó el gigante, ¿ah? Seguimos puntero, compadrito. Claro que sí. Saludos para toda la gente de San Felipe, ¿eh? Muchas gracias.

0: Hola, Morocho, ¿cómo estás? Ahí te mandé un video de mi amigo que canta aquí en Quillota, en el Camaleón.
1: Ya.
0: Para mí, el mejor cantante, Fernando Latorre.
1: Ya.
0: Y espectacular. Para mí, el mejor.
1: Ya.
0: Canta de todo.
1: Ya,
0: pero... Fernando Latorre, mi grandioso.
1: Ya. ¿Pero qué quiere que haga con él, mi amor? Cuéntamelo, cuéntame.
2: Buena, Morochito, buena ley, gracias, Samuel Mombón, de Panaza presente, compadre, lo felicito.
1: ¡Samuelito!
2: El gran carnavalazo,
1: sí,
2: ahí lo vi, la foto con el Messi, abrazadito, compadre. Mea combinación, compadre.
1: No.
2: Imagínese el despertar en la mañana con el regreso a casa, la mea combinación, el medio combinado. Chao, Morocho, te quiero. Buenas noches.
1: Saludos a mi gran querido amigo Samuelito. ¿Cómo estás, Samuelito? ¿Todo bien? No, todo bien. 19:32.

0: ¿viste? Si loca lo dice por envidioso nomás. La envidia de loca, ¿no? Más sí, o sea.
1: Buena, compadre Moroso. Un abrazo para usted, para mi compadre.
0: Muchas gracias, muchas gracias, muchas gracias.
1: ¿Cómo habréis bolseado que mi garganta te quedó?
0: No se olviden que los amigos de Toñito Press a esta hora de la tarde nos están acompañando, ¿ah? ¡Claro! Gracias, chiquillos de Toñito Press. Un 7. Un recibimiento espectacular. Conocí a Toñito Press, ¿ah?
2: Bueno, compadre, no.
0: Saludos para el gran Toñito Press. Andaba con toda su comitiva ahí, así que... Lo único, sí... ¿Lo digo o no lo digo? Lo único sí que tipín 3 de la mañana, más o menos 3 y cuarto más o menos. Ya Toñito Pre. Ya se le notaban los ojitos de Garfield. ¿He cachado cómo son los ojitos de Garfield así? Lentí. Ya estaba en sentido de entrar en un estado. No. De somnolencia. No, pero bien, estoy en pleno. Un agrado, sí. Lo único sí que no cumplió con lo que me prometió. Hay que decirlo. Y la señorita tampoco cumplió. Tampoco. Saludos para Toñito Pre. 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
1: En su radio regalona ya son las 19 horas con 38 minutos.
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Vamos de regreso a casa. Vamos. 19:43. Estamos en vivo en su radio Carnaval 84-89. 0979.

0: Estamos en vivo en su radio Carnaval. ¿Qué pasa con mi compadre Davy?
1: Buena, buena, compadre.
0: Buena, compadrito Davy.
1: Le cuento que acá en Antofagasta ya está lloviendo fuerte, compadre. Oh. Pero acá en mi casa no me entra el agua. Ya.
0: Ay, ¿cómo no? Tenemos bar, tenemos bar. Tenemos bar, tenemos bar. ¿Cómo es eso, compadre? No lo entendí muy bien, ¿eh?
1: Buena, buena, compadre. Bueno, ¿cómo
0: Hola,
1: está, amigo
0: bien,
1: mío?
0: Muy bien, amigo, muy bien, muy bien.
1: Muy bien. Está lloviendo fuerte, compadre. Ya, pero ya acá en mi casa no me entra el agua.
0: Qué bueno. Así mismo estamos, ¿eh?
2: Buenas, compadrito. Buenas tardes. Buenas. Buen turno, amigo.
0: Muchas gracias, amigo.
2: Estoy
0: muchas
2: feliz, gracias. ¿Eh? Contento.
0: Sí.
2: Ganaron Cobreloa.
0: Ganaron Cobreloa.
2: Muy bien.
0: Y ahora nos tocan dos.
2: Que suban a primera.
0: Dos partidos de local ahora. Dos partidos
2: Colochito
0: local.
2: Que nos suba el Wander.
0: ¿Cómo? No. No. Que suban más mejor. Que suban mejor. Muchachos, que tengas un buen turno. Felicidades por Cobreloa. Ojalá que se mantenga nomás. Mantener nomás así. Gana de los dos partidos de local. Y estamos un listón de palo, compadre. Estamos un listón de palo. ¡Vamos! Monochito, buenas tardes, mi perro. Aquí vamos de vuelta a casita. Le quería pedir un favor. Una canción, Yo te amo. ¿Cómo? De agrupación Los Capos. Lo vamos a buscar, lo vamos a buscar. Aprovechen de mandar un saludo hasta ahora en la tarde. Anoté varios saluditos aquí en... ¿Ah? Oye, sí, un saludo para Iván, el Cuchito, que está trabajando aquí en Hijuela, aquí en... ¿Ah? Un gran saludo para nuestro gran querido amigo, el Cuchito, ahí, que nos trató muy bien en Ruta 327, Petorquita 327 de Hijuela. Muy bueno, ahí le... El hombre ahí que ve el estacionamiento de los autos, así que un saludo para el Cuchito que le dije. Monochito, ¿me mandáis un saludo? Oye, vos, compadre, ¿cómo no le voy a mandar saludos? Así que un gran saludo para el Cuchito. Buena onda, compadre, buena onda. Buena onda. Y también aprovecho de saludar a los amigos que nos albergaron el día viernes. Pasamos un local muy bueno que se llama Buen Comer. Ahí en San Felipe. Bueno, bueno, bueno, bueno, bueno. Buen Comer se llama. Ahí en San Felipe. Bueno, bueno. Si pasan por ahí, dígale que le estoy mandando este saludo. Porque el garzón a la pinta.

No sabe nada, vos. ¿Qué pasó, amigo? ¿Usted vino al Buen Comer, cierto, aquí en San Felipe? Sí, bueno, bueno, bueno. Ya. Lo que pasa es que yo quiero ir al carnavalazo, pero... mi señora no me deja. Voy a tener que ir con ella. ¿Y quién es su señora? Le dije yo, ¿está acá? Sí, vos, me dijo, es la dueña del restaurante. No te puedo decir. Puta, viejo abandoneado. Pero vaya a ir al carnavalazo, ¿no? Sí, yo la voy a buscarme. Hasta que me encontró el desgraciado. Y por lo, como yo lo vi, no pasó muy bien, ¿ah? Duro el hombre para irse, no se quería ir. Agarrado de una silla, tarde. No, un saludo para los amigos, voy a comer. Buena onda, Gato, buena onda. Muchas gracias por la tremenda fiesta que nos mandamos este viernes en el gran carnavalazo. Debería hacerse, yo creo que debería hacerse más seguido un carnavalazo ya. Están los viejos así como que nunca hayan salido los viejos.